0: 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Aquí está la gloria de Dios, sienta en el juego la promesa del Espíritu Santo. Basuita,
1: gloria a Dios, hermano. 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
1: Es la hora.
2: Las 8:18.

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1: Las 8 y 24 minutos.
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Ten piedad de mí, oh Dios, conforme a tu misericordia. Conforme a la multitud de tus piedades, borra mis rebeliones. Lávame más y más de mi maldad y límpiame de mi pecado, porque yo reconozco mis rebeliones y mi pecado está siempre delante de mí. Solo he pecado y hecho lo malo delante de tus ojos, para que seas reconocido justo en tu palabra y tenido por puro en tu juicio. He aquí, en maldad he sido formado y en pecado me concibió mi madre. He aquí, tú amas la verdad en lo íntimo y en lo secreto me has hecho comprender sabiduría. Purifícame con hisopo y seré limpio. Lávame y seré más blanco que la nieve. Hazme oír gozo y alegría y se recrearán los huesos que has abatido. Esconde tu rostro de mis pecados y borra todas mis maldades. Crea en mí, oh Dios, un corazón limpio y renueva un espíritu recto dentro de mí. No me eches de delante de ti y no quites de mí tu santo espíritu. Vuélveme el gozo de tu salvación y espíritu noble me sustente. Entonces enseñaré a los transgresores tus caminos y los pecadores se convertirán a ti. Líbrame de homicidios, oh Dios, Dios de mi salvación. Cantará mi lengua tu justicia. Señor, abre mis labios y publicará mi boca tu alabanza. Porque no quieres sacrificio que yo lo daría, no quieres holocausto. Los sacrificios de Dios son el espíritu quebrantado. Al corazón contrito y humillado no despreciarás tú, oh Dios.

Dios, mi corazón está lleno de caos y confusión. Siento como si me estuviera ahogando en mis propias tribulaciones. Grito al cielo esperando encontrar una respuesta. Qué mal me siento, qué errado estoy. Mi corazón arrepentido es un puñado de sentimientos. No soy digno de ti, Señor. Me he descarriado en todos los aspectos. Te he faltado. Tú conoces toda mi vida y mis secretos más íntimos están delante de ti. Por eso en este momento te abro libremente las puertas de mi corazón, pidiéndote que me ayudes a descubrir hasta qué punto he estado bloqueando el paso de tus bendiciones.

Hoy te digo de todo corazón, perdóname, Señor. Perdóname por todos mis pecados, por todas mis faltas y por todas mis caídas. Por todas las veces que he sido una oveja perdida que había abandonado tu redil. Perdóname por el tiempo perdido y por las gracias desaprovechadas. Perdóname porque en algunas ocasiones no he encaminado correctamente la vida y los talentos que me diste. Perdóname, Padre de amor, por los pecados en contra de mi salud espiritual. Al no haberme confiado enteramente en tu amor y en tu preocupación por mí. Perdóname por las veces que te he fallado, dando prioridad a mis impulsos egoístas. Hoy te pido perdón por las veces que me he sentido autosuficiente, ignorando tu guía y protección. Haberme alejado de tu presencia, he descuidado la oración y la lectura de tu palabra. Perdóname por cualquier otro descuido en relación con mi alma y mi vida espiritual. Perdóname, Padre de amor, por los pecados que han contaminado mi mente. Perdona y libera mi mente de pensamientos de amargura, ira, envidia, juicio, condenación, lujuria, y perdóname por haber alimentado cualquier comportamiento adictivo o compulsivo. Te pido perdón por toda envidia, odio, resentimiento, falta de perdón, por no saber recibir el amor y los consejos de quienes querían hacerme el bien. Y perdóname, incluso por aquello de lo cual no soy consciente. Yo sé que no merezco tu perdón, pero tu amor y misericordia son más grandes. Te pido la gracia de renunciar a todo ello y me decido a dejarlo definitivamente. Finalmente, Señor, te presento y pongo entre tus manos todos aquellos recuerdos y circunstancias que me causan dolor, culpa, vergüenza, y te pido ser perdonado, liberado, sanado y transformado en una nueva criatura. De modo tal que hoy sea para mi vida un día de gracia, de liberación, de júbilo y de paz. Gracias, Señor, porque a ti te puedo contar absolutamente todo, y al hacerlo, siento renacer tu paz en mi alma. En el nombre de Jesús. Amén.

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1: 20 horas, 42 minutos.
2: ¡Vamos a remolinear!

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1: Sala, un bugus de Kenia, África, acechaba escondido en la maleza. Sabía que Maro Kipusi, una bella joven de la aldea, vendría a plantar vegetales a la orilla del río. Allí saltaría sobre ella. Allí la violaría. En efecto, Maro llegó al río. Y en efecto también Sala intentó violarla. Pero la joven gritó. Y los hombres de la aldea salieron corriendo. Sala Umbugu se lanzó al río para huir. Pero delante de él levantó la cabeza un lagarto silbador. Horrible bestia que puede amputar una cabeza de un solo mordisco. Entre morir en las fauces del saurio o enfrentarse a los hombres, Sala escogió esto último. Aunque me apalearan hasta dejarme medio muerto, dijo Sala, escogí entregarme al castigo de los hombres y no a la amenaza de un lagarto. Amigo, ¿por qué será? Que nosotros los humanos caemos, y no con poca frecuencia, en situaciones que no tienen salida. ¿Por qué será que nos metemos en un callejón sin salida? Para que el encierro mismo termine siendo nuestra destrucción. Cualquier aparente salida no resulta ser más que otro encierre. Y el sabor sensual y apetitoso de nuestras picardías se torna en la amargura del vómito que nuestra acción produce. ¿Por qué es que nuestra vida toda es un continuo saltar de problema en problema? Amigo, sin tratar de responder a la pregunta, que como quiera puede que no tenga respuesta, permítame hablar de solución. Cuando uno no está sometido a Dios y a sus leyes, todo va mal. No hay percepción de peligro. No hay cuidado de las advertencias. No se pone atención a las luces rojas. Están allí, pero como que no importan. ¿Y qué es el resultado? Destrucción. Ya sea lenta o repentinamente, pero tarde o temprano se llega a la total destrucción. ¿Qué hacer? Hacer lo contrario a lo que nos ha estado destruyendo, mi amigo. Reconocer que hay leyes morales absolutas que, al ser infringidas, producen dolor y pena y confusión. Luego pedirle al autor de esas leyes, a Dios mismo, que entre a nuestra vida y que transforme nuestro corazón, que controle nuestros pensamientos y que motive nuestras acciones. Solo entonces tendremos paz y solo entonces estaremos a salvo de encierros.
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3: Son las 8:52.

0: Salmo 143. Oh Jehová, oye mi oración, escucha mis ruegos. Respóndeme por tu verdad, por tu justicia. Y no entres en juicio con tu siervo, porque no se justificará delante de ti ningún ser humano. Porque ha perseguido el enemigo mi alma, ha postrado en tierra mi vida, me ha hecho habitar en tinieblas como los ya muertos, y mi espíritu se angustió dentro de mí. Está desolado mi corazón. Me acordé de los días antiguos, meditaba en todas tus obras, reflexionaba en las obras de tus manos. Extendí mis manos a ti, mi alma a ti como la tierra sedienta. Selah. Respóndeme pronto, oh Jehová, porque desmaya mi espíritu. No escondas de mí tu rostro. No venga yo a ser semejante a los que descienden a la sepultura. Hazme oír por la mañana tu misericordia, porque en ti he confiado. Hazme saber el camino por donde ande, porque a ti he elevado mi alma. Líbrame de mis enemigos, oh Jehová, en ti me refugio. Enséñame a hacer tu voluntad, porque tú eres mi Dios. Tu buen espíritu me guía a tierra de rectitud. Por tu nombre, oh Jehová, me vivificarás. Por tu justicia sacarás mi alma de angustia. Y por tu misericordia disiparás a mis enemigos y destruirás a todos los adversarios de mi alma. Porque yo soy tu siervo.
1: 8:57.
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1: Las 9:02.

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1: Gloria a Dios. El tema que vamos a meditar con la ayuda del Señor dice: el peligro de perder la presencia de Dios. Y como base lo vamos a encontrar en el libro de Salmos, en su capítulo 51, versos 1, 2, 10, 11 y 12. Y en su letra dice así: ten piedad de mí, oh Dios, conforme a tu misericordia. Conforme a la multitud de tus piedades, borra mis rebeliones. Lávame más y más de mi maldad y límpiame de mi pecado. El verso 10 dice: crea en mí, oh Dios, un corazón limpio y renueva un espíritu recto dentro de mí. No me eches de delante de ti y no quites de mí tu santo espíritu. Vuélveme el gozo de tu salvación y espíritu noble me sustente. Hay un peligro en la vida de cada siervo. Hay un peligro en la vida de cada hermano que trabaja en la obra del Señor, ya sea pastor, evangelista, maestro, laico, cantante. El blanco de Satanás no es el bolo. El blanco de Satanás no es el caído. El blanco de Satanás es el hombre que sirve a Dios. Cada día el diablo nos apunta. Cada día el diablo nos señala con un dedo amenazador, queriendo botarnos de la gracia, queriendo hacernos caer. El diablo se goza cuando el siervo cae. El diablo se ríe. El diablo se burla cuando siervos de Dios, después de haber predicado la palabra, ahora se encuentran perdidos. Vamos a ver la vida de un gran siervo de Dios llamado David. Espero, querido hermano, que este mensaje traiga una bendición en tu vida. Para ti que estás en los caminos del Señor y que predicas la palabra con un fuego del Espíritu Santo. Para ti que cuando cantas o cuando predicas la palabra, sientes ese respaldo divino de Dios. Esta es una advertencia para tu vida. Debes cuidarte. Debes cuidarte. Para ti que has dejado de trabajar en la obra del Señor, que por alguna causa has sufrido una decadencia, Dios te habla en este mensaje. Vamos a dividir la vida de David en cuatro aspectos importantes. Número uno, vamos a hablar de las victorias de David. Repito, las victorias de David. La Biblia nos dice, la Biblia nos enseña en las victorias que David tenía, las victorias divinas que Dios le había dado. Número uno, es que la Biblia dice que este hombre salía a las montañas, salía a los grandes bosques pastoreando a sus ovejas. Y la Biblia nos enseña que salía una fiera, ya sea león, oso u otro animal, atacaba a las ovejas de David. Pero David no salía corriendo, David no salía huyendo, David no se ponía a llorar, David no se ponía a temblar, sino la Biblia dice que este hombre, al ver que sus ovejas eran atacadas, él mismo se levantaba, tomaba la fiera, tomaba al león, al oso, le abría la boca y lo partía en dos, lo mataba fácilmente. Pero algo que nos enseña la Biblia y nos dice claramente es que y el Espíritu de Jehová venía sobre David. Es decir, no lo hacía con fuerzas humanas. Es decir, la fuerza que él tenía no era humana, sino que venía del Espíritu Santo de Dios. ¿Quién hombre se atrevería hoy en día a pelear con un león? ¿Quién hombre se atrevería hoy en día a pelear con una fiera asesina? Pero vemos que el Espíritu Santo era quien respaldaba a este hombre. Las ovejas han de sentirse ya halladas con David. Conocían que él los defendía. Conocían que él salía por ellos. Sabían que él daba la vida por sus ovejas. Número 2. La Biblia nos enseña que cuando fue elegido el nuevo rey para el pueblo, dice la Biblia que pasaron Abinadab, Eliab, Sama, 7 varones pasaron delante de Dios, delante del pueblo. Samuel iba a ungir a uno de ellos, iba a elegir a uno de ellos. Pero se oye la voz divina de Jehová que desciende del cielo y le dice: Samuel, tú ves lo de afuera, mas yo estoy viendo el interior del hombre. Yo no estoy viendo el exterior del hombre, su forma de vestir, su forma de ser, su preparación teológica o académica. Yo veo los corazones, dice el Señor. Claramente nos dice en su palabra: yo escudriño los corazones. Dice la Biblia que de los 7 que pasaron, nadie fue elegido, sino hasta que trajeron a David. Ahora, querido siervo, querido hermano, yo quiero que medites conmigo. ¿De dónde venía este hombre? No venía de su oficina, no venía de un gran centro comercial, venía de pastorear ovejas. Literalmente, no encontramos a ningún pastor de ovejas con corbata. No encontramos a un pastor de ovejas encorbatado, trajeado, bien peinado. Naturalmente, un pastor de ovejas se caracteriza por cargar su saco pastoril, su cayado, caites posiblemente ya remendados. Pero dice que trajeron a este varón, y cuando él entró en la habitación donde estaban todos reunidos, dice que se empezó a sentir la presencia de Dios. Se empezó a sentir el calor del Espíritu Santo. Y se oye la voz desde el cielo que le dice a Samuel: Samuel, levántate, levántate, siervo mío, y unge a este jovencito.
2: Unge a este varón, porque este es mi siervo amado. Este es el hombre quien puede trabajar para mí. ¿Qué me dice usted? Los que habían pasado anteriormente han de sentirse avergonzados, han de sentirse defraudados, han de sentirse humillados, porque Dios había elegido aquel hombre humilde, aquel hombre sencillo. Posiblemente ni hablar bien podía, posiblemente ni leer bien podía, pero es que en su interior ardía el fuego del Espíritu Santo de Dios. En su interior había una consagración total a Dios. En su interior había una entrega total a Dios. Estaba en casa o estaba fuera, sabía que había un Dios quien lo estaba vigilando. Sabía un Dios que lo estaba mirando desde el reino de los cielos. Y Dios estaba viendo su corazón. Y Dios estaba viendo esa integridad de cristiano. Por eso le dice a Samuel: Samuel, levántate, unge a este siervo. Este es el varón a quien yo he escogido. Tú miras lo de afuera, tú miras su parecer, mas yo veo los corazones. Siervo, amado hermano pastor, amado hermano predicador, hermano que predicas en la radio, hermana que profetizas, hermano músico, posiblemente en esta tierra no valoran tu trabajo. Posiblemente en esta tierra se apartan de ti o te apartan porque no tienes las cualidades físicas como para ser un ministro. Posiblemente te dicen que no eres el ministro esperado, el ministro deseado. Pero gózate, porque Dios lo que ve es el corazón del hombre. Número 3. Hablando de las victorias de David, dice la Biblia que Saúl era atormentado por un espíritu inmundo. Un mal espíritu atormentaba la vida de Saúl. Mandan a llamar a David. Alguien dijo por ahí: yo conozco a un muchacho que sabe tocar, que tiene presencia de Dios, que es humilde. Bien, mandaron a traer a David. Posiblemente su primera invitación, su primera campaña. Siervo, hermano, pastor, yo no sé qué trabajo tienes en la obra de Dios, pero quiero que pienses en esto. No estaba siendo invitado para participar en un gran concierto. No estaba siendo invitado para predicar, para cantar en un salón, en un gimnasio. No estaba siendo invitado para cantar en una gran carpa. No estaba siendo invitado para predicar fuera de su país. Estaba siendo invitado para tocar, para cantar, para ministrar música delante o en la vida de un endemoniado. A varios de nosotros, los que trabajamos en la obra de Dios, nos gustan las actividades eminentes, nos gustan las campañas grandes, nos sentimos muy halagados, nos sentimos ministros cuando vemos que la carpa no llena de cosas, sino más que de gente. Cuando vemos que el salón no llena de adornos, sino de gente. Y cuando ya no cabe alguien más, decimos: esta es una campaña de avivamiento porque hay gente.

Y cuando ya no cabe alguien más, decimos, esta es una campaña de avivamiento porque hay gente. Cuando el salón ya no cabe, decimos, esto es avivamiento. Cuando el gimnasio ya no cabe, decimos, esto es avivamiento. Pero David estaba siendo invitado para tocar música delante de un endemoniado, para ministrar en la vida de un hombre que tenía espíritu inmundo. No se negó. Llevó su arpa. Llevó su arpa. Pero en su interior tenía el poder del Espíritu Santo. Posiblemente no pensó en su forma de vestir. Posiblemente no pensó en cómo se transportaría. No pensó de cuántos llegarían, o quiénes llegarían, o cómo lo tratarían. Sabía cuál era su trabajo. Pero además de saber su trabajo, iba seguro. Sabía que lo acompañaba el poder del Espíritu Santo de Dios. El poder glorioso de Jesucristo, que sin Él nada podemos hacer. Lo dice en su palabra, sin mí nada podéis hacer. Se encamina y se dirige directamente a la casa de Saúl. Dice la Biblia que este hombre se levantaba atormentado por el espíritu inmundo, Saúl. Saúl se levantaba y era atormentado por el espíritu malo. David no se ponía a temblar de nuevo, otra vez, las victorias de David. No se ponía a temblar, no se ponía a llorar, no salía huyendo. Ya no era una guerra con fieras, ya no era una guerra con osos o con leones. Ya no era una guerra de presentarse personalmente para ser elegido rey. Era una guerra con el diablo. Era una guerra con los malos espíritus. Era una guerra con los poderes satánicos. Que no hay hombre quien pueda vencer estas luchas si no tiene el poder del Espíritu Santo de Dios. No hay hombre quien pueda soportar estas luchas, estas guerras, estos problemas, si no es con el poder glorioso de Dios. Gloria a Dios por los hermanos preparados, intelectos, que tienen un título. Pero déjame decirte, tú no vas a reprender a un endemoniado con tu título. Tú no vas a sacar a un mal espíritu con tu dinero, con tu carro, con tu casa. Los malos espíritus se van con el fuego del glorioso poder de Dios. David se levantaba. David no temblaba. David no se humillaba. Porque en su interior ardía ese fuego. Dice que empezaba a ejecutar su arpa y los malos espíritus se iban. Amén. Número 4. Seguimos con las victorias de David. La Biblia enseña que hubo guerra entre el pueblo de Israel y los filisteos. Se enfrentaron entre Soco y Azeca en el valle de Ela. Salía un gigante, retaba al pueblo de Dios, humillaba al pueblo de Dios. Se creía por su estatura, se creía por su escudero, se creía por el hombre quien lo acompañaba, por la espada, por la jabalina. Llega David, al ver que todo el pueblo estaba huyendo, al ver que todo el pueblo estaba temblando, David se levanta y le dice a Saúl, ¿quién es ese hombre? ¿Quién es ese animal que reta al pueblo de mi Dios? Yo me levantaré.
se levantó. Dice la Biblia que tomó 5 piedras. Tomó su saco pastoril, su honda, y se enfrenta. El alto le dice: ¿por qué vienes a mí con piedras? ¿Acaso soy yo perro? Mira mi espada, mira la jabalina, mira mi escudo. Estoy protegido. Pero David, de nuevo vemos a este hombre de Dios ardiendo en el Espíritu Santo, se le enfrenta y le dice: tú has humillado a mi pueblo, tú has humillado al pueblo de mi Dios. Tú vienes con espada, tú vienes asustando al pueblo de Dios con tu espada, con tu escudo, con tu tamaño. Pero yo quiero decirte que yo vengo en el nombre de Jehová de los ejércitos, y con una sola piedra lo mata. ¿No le llama usted a esto victoria? ¿No le llama usted a esto bendición de Dios? Ah, pero pasó algo. En el segundo libro de Samuel, en su capítulo 11, versos 1 al 27, nos enseña 4 cosas. El verso 1 del capítulo 11 nos enseña que cuando David se sintió bendecido, se volvió mandón. Ya no fue a la guerra, solo mandó al pueblo de Dios y les dijo: vayan. Ya no dijo: vamos. Número 2. El verso 2 dice: sucedió un día al caer la tarde que se levantó David de su lecho. Dice: al caer la tarde. Esto nos enseña que él estaba durmiendo de día. En otras palabras, se volvió ocioso o haragán, la palabra más conocida. Número 3 dice que subió sobre el techo de su casa a pasear cuando había que pelear por el pueblo de Dios. Él estaba paseando. Número 4. Mientras él paseaba, desde allá arriba vio a una mujer, adulteró con ella. Cayó en pecado. Después de caer en pecado, dice que llamó a uno de sus guerreros y le dijo: lleven a Urías, y cuando salgan los adversarios, pónganlo enfrente que lo mate. Mataron a Urías. Con eso pensó que había borrado su pecado. Pero de repente llega un profeta de Dios llamado Natán y le dicen a David: David, te busca un hombre. Es un profeta de Dios. Cuando oye que es un profeta, él probablemente pensó: me han descubierto. Llega Natán y le dice: David, vengo a hacerte una pregunta. Un hombre tenía muchas ovejas y había otro que tenía una sola oveja. El hombre que tenía muchas ovejas hizo una fiesta, pero no mató a una de sus ovejas, sino más bien quitó la oveja de quien tenía sola una. ¿Qué podemos hacer con este hombre? David da un respiro tremendo y dice: no soy yo, no me han descubierto. Y le dice a Natán: Natán, declárame quién es ese hombre. Yo haré que lo metan en la cárcel. Yo haré que lo maten a este hombre. Merece castigo porque ha hecho semejante cosa. Natán se voltea y le dice: David, ese hombre eres tú. Ese hombre eres tú, David. Has pecado con la mujer de Urías. Has quitado a la mujer de Urías. Tú piensas que nadie te ha visto. Ahora déjame decirte,
David, en este momento, fue cuando dijo: ten piedad de mí, oh Dios, ten piedad de mí, oh Dios, conforme a tu misericordia. Se acordó, David se acordó de aquel momento glorioso, cuando el Espíritu Santo ardía en su vida, cuando el Espíritu Santo posaba sobre él. Se acordó cuando él tomaba a las fieras y los partía en dos. Se acordó cuando él sentía palpablemente el poder del Espíritu Santo y dijo: este poder se ha ido de mí. Se acordó cuando él fue elegido rey, cuando sus hermanos se sentían avergonzados y él se sentía bendecido por Dios, porque de la nada lo habían ido a traer. Se acordó cuando se enfrentó a aquel hombre Goliat. Se acordó que él no sentía miedo de nada. Se acordó cuando él se sentía tan seguro. Se acordó cuando él tocaba delante de Saúl y cuando los espíritus malos se iban. Se puso a llorar y decía: ten piedad de mí. Pero me impacta el verso 10 cuando dice: crea en mí, oh Dios, un corazón limpio y renueva un espíritu recto dentro de mí. El verso 11 dice: no me eches de delante de ti y no quites de mí tu Santo Espíritu. ¿Cómo te encuentras con el Señor? ¿Por algún pecado has dejado de sentir su presencia? Anteriormente predicabas en el fuego del Espíritu Santo. Anteriormente, cuando escuchabas algún canto, una transmisión, empezabas a derramar lágrimas. ¿Y ahora por qué no? ¿Ahora por qué en vez de paz hay problemas en tu casa? Por eso David dice: vuélveme el gozo. Vuélveme. Quiere decir que lo había tenido y ahora ya no lo tenía. ¿No tienes paz en tu casa? Yo te invito a que en esta hora oremos un momento. Padre que estás en gloria, una sola cosa te pedimos: ten piedad de nosotros. Estoy orando juntamente con tus siervos. Estoy orando juntamente con estos enfermos, Dios. Si por alguna causa, Señor, hemos pecado delante de ti, hemos fallado delante de ti, Maestro Divino, renueva un espíritu recto dentro de nosotros. Por favor, no quites tu Espíritu Santo de nosotros. Vuélvenos aquel fuego que se sentía hace unos años. Vuélvenos aquel fuego del glorioso Espíritu Santo. Ten piedad de nosotros. No mires nuestro pecado, por favor. Gracias te damos. Amén, Señor.

0: Las 21 horas, 42 minutos.
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2: Y dio a luz a su hijo primogénito, y lo envolvió en pañales, y lo acostó en un pesebre, porque no había lugar para ellos en el mesón. La Navidad es una época de amor y de reconciliación. Nadie lo duda, porque Dios quería reconciliar al mundo enviando a su único Hijo a morir por nosotros. Sin el nacimiento de Jesús no hubiera habido reconciliación con Dios. Es por esto que en esta época, donde todo el mundo celebra el nacimiento de nuestro Salvador, tenemos que ponernos a pensar en el gran valor que tiene su nacimiento y más aún, su sacrificio hecho por nuestros pecados. Muchos no reparan en este motivo fundamental para celebrar la Navidad. Escuché los otros días a alguien preguntarle a un niño qué significaba la Navidad para él. Y él simplemente respondió, muchos regalos. El consumismo arrastra a todos a comprar y gastar como forma de celebrar, mostrando publicidades simbólicas donde toda la familia está feliz alrededor de una chimenea completa de regalos o junto a una mesa repleta de deliciosos manjares. Hay familias que tienen la bendición de poder compartir juntos esta fecha, pero hay otras que estarán solas, separadas o ausentes. No es un requisito que usted tenga que copiar modelos o imágenes que le vende una publicidad, cuando lo más importante es compartir con los suyos el amor de Dios, que es el mejor regalo que uno puede recibir en la vida. Es bueno darle alegría a la familia y a los hijos, pero no podemos olvidar de explicar, recordar y celebrar el motivo de la misma. Navidad es la fiesta del nacimiento de Jesús, el Hijo de Dios, que vino al mundo para salvarnos de nuestros pecados. Navidad no es solo una montaña de buenos deseos. El mundo necesita vivir esa paz en la tierra a todos los hombres de buena voluntad, que solo leemos en las tarjetas de salutación. El mensaje de Navidad no es solo que Dios se hizo hombre naciendo de la Virgen María. Es el mensaje de la encarnación. Jesús vino al mundo para salvar a los pecadores. La gente celebra el amor en Navidad, pero es solamente en Cristo que aprendemos completamente la naturaleza del amor y obtenemos la fuerza para practicarlo. Él dijo, «Ámense los unos a los otros como yo los amé». Dios llama a todas las personas a celebrar el amor que se encarnó en Cristo, creyendo en Él con la esperanza de una vida eterna. Los cristianos celebramos hechos. Aunque no se sabe exactamente la fecha del nacimiento de Jesús, rescatemos la Navidad para Cristo y cantemos con los ángeles de Belén. Gloria a Dios en las alturas y paz en la tierra a los hombres que confían en Él. Jesús fue el mejor regalo que pudo llegar a nuestra vida. Él cambió nuestra experiencia llenándola de gozo y de paz.
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1: Es la hora.
2: Las 9:49.

0: Las 9:53.
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que habita al abrigo del Altísimo morará bajo la sombra del Omnipotente. Diré yo a Jehová, esperanza mía y castillo mío, mi Dios en quien confiaré. Él te librará del lazo del cazador, de la peste destructora. Con sus plumas te cubrirá y debajo de sus alas estarás seguro. Escudo y adarga su verdad. No temerás del terror nocturno, ni saeta que vuele de día, ni pestilencia que ande en oscuridad, ni mortandad que en medio del día destruya. Caerán a tu lado 1,000 y 10,000 a tu diestra, mas a ti no llegará. Ciertamente

0: tus ojos mirarás y verás la recompensa de los impíos. Porque has puesto a Jehová, que es mi esperanza, al Altísimo por su habitación. No te sobrevendrá mal, ni plaga tocará tu morada. Pues a sus ángeles mandará acerca de ti, que te guarden en todos tus caminos. En las manos te llevarán, para que tu pie no tropiece en piedra. Sobre el león y el aspid pisarás, hollarás al cachorro del león y al dragón. Por cuanto en mí ha puesto su amor, yo también lo libraré, le pondré en alto, por cuanto ha conocido mi nombre. Me invocará y yo le responderé, con él estaré yo en la angustia, lo libraré y le glorificaré. Lo saciaré de larga vida y le mostraré mi salvación. Amado Dios, hoy me presento ante ti, seguro que mi oración será escuchada, a exponerte una petición que sale de lo más profundo de mi corazón. Jesús, tú que animaste a los hombres y mujeres de todos los tiempos a no dejarse dominar por los temores y los miedos, hoy tengo que reconocer delante de ti que hay momentos en que he sentido mucho miedo. Momentos que han sido, que aún son, desconcertantes y tormentosos. Por eso hoy te digo, Jesús, ven a mí en esos momentos en que tengo miedo. Ven a mí cuando dudo, cuando me atormento por el sufrimiento y la incomprensión. Ven a mí cuando los temores y los ruidos interiores me afectan y quedo bloqueado, sin fuerzas y sin saber qué hacer. Ven a mí en los momentos en que me sienta atormentado por la sensación de pérdida y por la tentación de pensar que no estás cerca. Ven a mí cuando se enferma mi cuerpo, pero también si se enferma mi mente o espíritu. Ven a mí para recordarme por las veces que he pecado, pensando que estabas lejos, que no me amabas o que no te interesaban mis sufrimientos y los de las personas que amo. Ven a mí, pues sin ti no tengo calma. Ven a mí, porque sin ti no encuentro paz en nada. Ven, Señor Jesús, ven pronto a mi vida.
1: 10 y 2 minutos.

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1: Era una mezcla explosiva, aún para un adulto. Whisky escocés y brandy. Una mezcla embriagante, aún para bebedores inveterados. Y esa mezcla, en cantidad de 3/4 de litro, fue bebida por el pequeño Raymond Griffin, de 5 años de edad. ¿Quién se la dio? Tony Jimerson, de 21 años, amigo de la madre de Raymond. Tony quería estar solo con la mujer. El niño, que les era un estorbo, murió de aguda intoxicación alcohólica. Fue una caja de galletas de chocolate, una caja de 2 kilos, y esos 2 kilos de galletas fueron comidos por la pequeña Myra Griffin, de 3 años de edad. La niña murió asfixiada, teniendo boca, tráquea y estómago repletos de galletas. ¿Quién se los dio? La propia madre, Marjorie, para poder estar a solas con su novio. 2 tragedias parecidas, 2 causas iguales. Amigo, en este mundo donde todo se abarata rápidamente, los niños están perdiendo valor a velocidad pasmosa. Mujeres jóvenes con hijos pequeños se separan de sus maridos para enseguida juntarse con el amante. El amante no está interesado en niños. La madre quiere estar libre con su hombre. La solución entonces es eliminar a los hijos de alguna manera y simular un accidente, porque ¿qué vale un niño, incluso un hijo salido de las mismas entrañas, para estas mujeres jóvenes, bonitas, desprejuiciadas y liberales? Si se convierten en un estorbo entre ellas y el amante, antes que perder al amante, hay que eliminar al niño. Con el aborto, que corta la primera punta de la vida, la eutanasia, que da cuenta de la punta final, y el infanticidio, que secciona la vida misma como una navaja secciona una yugular, pocas esperanzas quedan. ¿No sería mejor una guerra nuclear que acabase con todos de una vez? Estos pensamientos, amigos, son sombríos, ya lo sé. Pero en realidad no debo de ser tan sombrío. Hay, amigo, una salida para la humanidad. Hay una vía de escape. Hay una puerta por la cual pasar y salir a un ambiente purificado, a una luz clara, a unos cielos azules, a una esperanza segura. Esa puerta, mi amigo, ¿cuántas veces he de decirlo? Es Cristo. Cristo tiene poder para cambiar conciencia y vida y corazón. Tiene fuerza para transformar a cada individuo y librarlo de la descomposición total. Y tiene compasión para este mundo que se precipita vertiginosamente hacia la destrucción. Entréguele su vida a Cristo Jesús. En Él, mi amigo, existe la seguridad y la paz que tanto necesitamos.
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3: Son las 10:16.

0: Salmo 144. Bendito sea Jehová mi roca, quien adiestra mis manos para la batalla y mis dedos para la guerra. Misericordia mía y mi castillo, fortaleza mía y mi libertador, escudo mío en quien he confiado, el que sujeta a mi pueblo debajo de mí. Oh Jehová, ¿qué es el hombre para que en él pienses, o el hijo del hombre para que lo estimes? El hombre semejante a la vanidad, sus días son como la sombra que pasa. Oh Jehová, inclina tus cielos y desciende, toca los montes y humeen, despide relámpagos y disípalos, envía tus saetas y túrbalos, envía tu mano desde lo alto, redímeme y sácame de las muchas aguas, de la mano de los hombres extraños, cuya boca habla vanidad y cuya diestra es diestra de mentira. Oh Dios, a ti cantaré cántico nuevo, con salterio, con decacordio cantaré a ti. Tú, el que da victoria a los reyes, el que rescata de maligna espada a David, su siervo, rescátame y líbrame de la mano de los hombres extraños, cuya boca habla vanidad y cuya diestra es diestra de mentira. Sean nuestros hijos como plantas crecidas en su juventud, nuestras hijas como esquinas labradas como las de un palacio, nuestros graneros llenos, provistos de toda suerte de grano, nuestros ganados que se multipliquen a millares y decenas de millares en nuestros campos. Nuestros bueyes estén fuertes para el trabajo. No tengamos asalto, ni qué hacer salida, ni grito de alarma en nuestras plazas. Bienaventurado el pueblo que tiene esto. Bienaventurado el pueblo cuyo Dios es Jehová.
1: 10 de la noche con 21 minutos.

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1: Las 10:26.
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0: Dios me lo bendiga, mis hermanos amados, en esta hermosa hora de la tarde. Les presentamos, hermanos amados, nuestra primera grabación que Dios ha permitido que nosotros podamos grabar en audio. Nuestra primera grabación que lleva como tema Jesús secó mis lágrimas, con el cantante y evangelista Melgar Siguá, en esta hermosa hora de la tarde. Mis hermanos amados, les dejamos con ustedes, hermanos amados, acá en Radio Visión de Cristo, de la ciudad de Los Ángeles, California. Mis hermanos amados, en los diferentes lugares donde ustedes nos van a estar sintonizando, que sea de una grande bendición para nuestra vida espiritual, mis hermanos, en esta hermosa hora. Para mayor información pueden llamarnos al 650-350-83.
1: Y no tiene pie siquiera. ¿Sí me comprende? Hay veces que nos quejamos aún por la ropa que tenemos, porque no tenemos mucha ropa, porque está ya viejita y sencillita. Pero hay gente que quisiera tener un cuerpo sano, por lo menos, y no preocuparse por tener ropa. ¿Sí me comprende? Tenemos que darle gracias a Dios por lo que sí tenemos y no quejarnos por lo que nos hace falta. Ahí vas a comenzar a ser feliz. Ahí vas a comenzar a disfrutar de las bendiciones de Dios. Y Dios va a hacer que sobreabunde la bendición sobre tu vida. Antes de pedirle a Dios lo que te hace falta, tenemos que aprender a darle gracias por lo que ya nos dio. ¿Sí me comprende? Y la mayoría de nosotros, mucho miramos y nos quejamos por lo que nos hace falta, y poco agradecemos de corazón por todo lo que Dios nos da. Todo. Vaya a un hospital y mira a la gente que se está muriendo en el hospital, desahuciada de diversas enfermedades.
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1: Aunque no tenga casa, aunque no tenga que comer, aunque no tenga nada, aunque me dejó mi familia, aunque esté en lo peor, Señor, estoy bendecido, Señor. Gracias, Señor. Gracias, Señor. En verdad que no sabemos valorar lo que tenemos, no sabemos agradecer a Dios por lo que tenemos. Por eso es que no hay sabor en nuestra vida. Vivimos quejándonos aún por la mujer que Dios nos dio, aún por el hombre que Dios nos dio. Señor, ¿por qué me diste esa mujer? Señor, ¿por qué me diste dos hijos? Señor, ¿por qué este hombre? Porque mira cuántos errores tiene, mira cuántas faltas tiene, mira cuán incompetente es. Ya no te quejes por sus errores. Mira que dentro de él también hay virtudes. Comienza a darle gracias a Dios porque por lo menos tienes un hombre. Y hay mujeres que no tienen un hombre y quisieran tener un hombre que les ayude y les apoye. Dale gracias a Dios porque ha sido bueno contigo, a pesar de las necesidades, a pesar de la escasez, a pesar de los problemas. Dios es bueno, Dios ha sido bueno. Aprende a valorar y agradecer a Dios por lo que tienes antes de quejarte por lo que no tienes. El hombre se amarga la vida y pierde su sabor cuando comienza a mirar todas las deficiencias, errores y necesidades. En la iglesia, en el trabajo, en la calle, en la casa, donde quiera estamos incontentos, desconformes. ¿Por qué no hay esto? ¿Por qué no hay el otro? ¿Por qué no hay aire acondicionado aquí? ¿Verdad? Estamos más sanos así sin aire. El Señor puso un organismo en nosotros que solito se refresca y solito se goza. Y tenemos que darle gloria a Dios con lo que tenemos. Si otras iglesias tienen, iglesias que tienen aire acondicionado y tantas cosas, que Dios los bendiga. Pero tú y yo, con lo que tenemos, vamos a alabar a Dios. Y antes de quejarnos por lo que hace falta, vamos a darle gracias por todas sus bendiciones, por todo lo que Él nos ha dado. Aleluya. Denle ese aplauso al Rey en esta hermosa mañana. ¿Cuándo es cuando el hombre comienza a amargarse? Comienza a amargarse cuando no tiene corazón ni ojos para agradecer a Dios por las virtudes, las bendiciones de todo lo que tiene. la casita chiquita que tienes, la mesita sencilla que tienes, los frijolitos poquitos que tienes para comer. Hay gente que está muriendo de hambre y quisiera tener esos frijolitos. Y tú y yo nos quejamos en momentos porque siempre lo mismo y siempre lo mismo. Y no hay lo que quisiéramos comer. Dile, Señor, Señor, bendice estos frijolitos y hazlos que sepan como pollo o como carne. Y cuando te los comas, vas a sentir que están deliciosos. Vas a sentirles un sabor exquisito. Y vas a decirle a la mujer, ¿qué les pusiste a estos frijolitos que están tan deliciosos? No son los frijolitos, es la gratitud con la que te los estás comiendo, que le dan un sabor especial, que aprendes a gozártelos. Cuando Dios mira un corazón agradecido, Dios comienza a derramar bendiciones por un lado y por otro, por un lado y por otro.

0: Las 22 horas, 57 minutos.
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2: El famoso poeta y escritor Gibran decía: hay quienes poseen poco y lo dan todo. Estos son los generosos y su cofre jamás se verá vacío. La persona generosa se caracteriza por tener un corazón noble, compasivo, sensible a la necesidad y nunca antepone sus propios intereses al de los demás. Cada día se puede ser generoso en acciones pequeñas y practicar esta actitud nos va abriendo el corazón poco a poco, descubriendo así que nunca hay pérdidas. Al contrario, nos fortalecemos porque cuando más damos, más nos sentimos fuertes. Cada uno siempre tiene algo para dar, y no solamente es dinero, también es talento, tiempo o una sencilla oración. Y esto justamente hace que aprendamos a situarnos en el lugar del otro y a comprender el momento que esa persona está viviendo. No se puede ser generoso sin estar dispuesto a hacerlo. No se puede dar sin querer desprenderse de lo que se tiene. No se logra entregar nada a nadie a la fuerza o con duda acerca de cualquier posesión que un ser humano tenga. Ese afán de posesión y de no querer compartir, esas ansias de tener y no estar conformes con lo que se tiene, sino querer más,

Más y más, ese egoísmo es el que no existe cuando uno practica en la vida la generosidad. Usted me dirá tal vez que esta práctica tiene que ver con la manera que las personas son. Y es cierto, algunas por naturaleza ya son desprendidas y no tienen problema al momento de compartir o de dar. Lo vemos incluso desde que son pequeñitos. Podemos comprobar la reacción que tienen hacia los hermanos o amiguitos a la hora de compartir sus juguetes o alguna golosina. Pero también es una actitud que puede adquirirse como una virtud. Hay personas que en determinado momento de su vida no supieron ni quisieron ser dadivosas y por alguna razón transformaron su manera de pensar y actuar, cambiando totalmente el hecho de compartir y entregar a los demás. La característica principal de la generosidad es no desear recompensa alguna a cambio de nada. Se está listo y dispuesto a dar de sí al que no tiene y necesita, sin repartir lo que sobra, sino repartir lo que se tiene y muchas veces la mejor parte. ¿Qué importancia tiene esta virtud en el mundo cada día más egoísta en el que vivimos usted y yo? La Biblia enseña que un cristiano debe reflejar en su diario vivir el amor de Dios y nos exhorta a que no nos cansemos de hacer el bien, que

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1: Es la hora.
2: Las 11:06.

0: Las 11 y 11 minutos.
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Una pareja de recién casados eran muy pobres y vivían de los favores de un pueblito del interior. Un día el marido le hizo la siguiente propuesta a su esposa. Querida, yo voy a salir de la casa. Voy a viajar bien lejos, a buscar un empleo y trabajar hasta tener condiciones para regresar y darte una vida más cómoda y digna. El joven llegó y se ofreció para trabajar y fue aceptado. Pidió hacer un trato con su jefe, el cual fue aceptado también. El pacto fue el siguiente. Señor, déjeme trabajar por el tiempo que yo quiera, y cuando yo encuentre que debo irme, el Señor me libera de mis obligaciones. Yo no quiero recibir mi salario. Le pido al Señor que lo coloque en una cuenta de ahorros hasta el día en que me vaya. El día que yo salga, usted me dará el dinero que yo haya ganado. Estando ambos de acuerdo, aquel joven trabajó durante 20 años sin vacaciones y sin descanso. Después de 20 años se acercó a su patrón y le dijo: patrón, yo quiero mi dinero, pues quiero regresar a mi casa. El patrón le respondió: muy bien, hicimos un pacto y voy a cumplirlo. Solo que antes quiero hacerte una propuesta. ¿Está bien? Yo te doy tu dinero y tú te vas. O te doy tres consejos si no te doy el dinero y te vas. Si yo te doy el dinero, no te doy los consejos, y viceversa. Vete a tu cuarto, piénsalo, y después me das la respuesta. Él pensó durante 2 días. Buscó al patrón y le dijo: quiero los tres consejos. El patrón le recordó: si te doy los consejos, no te doy el dinero. Y el empleado respondió: quiero los consejos. El patrón entonces le aconsejó: 1. Nunca tomes atajos en tu vida. Caminos más cortos y desconocidos te pueden costar la vida. 2. Nunca seas curioso de aquello que representa el mal, pues la curiosidad por el mal puede ser fatal. Y 3. Nunca tomes decisiones en momentos de odio y dolor, pues puedes arrepentirte demasiado tarde. Después de darle los consejos, el patrón le dijo al joven, que ya no era tan joven, así: aquí tienes 3 panes, 2 para comer durante el viaje y el tercero es para comer con tu esposa cuando llegues a tu casa. El hombre entonces siguió su camino de vuelta a casa después de 20 años lejos de su hogar y de su esposa que él tanto amaba. Después del primer día de viaje, encontró una persona que lo saludó y le preguntó: hey, ¿para dónde vas? Él respondió: voy para un camino muy distante que queda a más de 20 días de caminata por esta carretera. La persona le dijo entonces: joven, este camino es muy largo. Yo conozco un atajo con el cual llegarás en pocos días. El joven, contento, comenzó a caminar por el atajo cuando se acordó del primer consejo: nunca tomes atajos en tu vida. Caminos más cortos y desconocidos te pueden costar la vida. Entonces se alejó de aquel atajo y volvió a seguir por el camino normal. 2 días después, se enteró de otro viajero que había tomado el atajo y lo asaltaron, lo golpearon y le robaron toda su ropa. Ese atajo llevaba a una emboscada. Después de algunos días de viaje y cansado al extremo, encontró una pensión a la vera de la carretera. Era muy tarde en la noche y parecía que todos dormían, pero una mujer mal encarada le abrió la puerta y lo atendió. Como estaba tan cansado, tan solo le pagó la tarifa del día sin preguntar nada y después de tomar un baño se acostó a dormir. De madrugada se levantó asustado al escuchar un grito aterrador. Se puso de pie de un salto y se dirigió hasta la puerta para ir hacia donde escuchó el grito. Cuando estaba abriendo la puerta, se acordó del segundo consejo: nunca seas curioso de aquello que representa el mal, pues la curiosidad por el mal puede ser fatal. Regresó y se acostó a dormir. Al amanecer, después de tomar café,
el dueño de la posada le preguntó si no había escuchado un grito, y él le contestó que sí, que lo había escuchado. El dueño de la posada le preguntó, ¿y no sintió usted curiosidad? Él le contestó que no, a lo que el dueño le respondió, usted ha tenido suerte en salir vivo de aquí, pues en las noches nos acecha una mujer maleante con crisis de locura que grita horriblemente, y cuando el huésped sale a enterarse de qué está pasando, lo mata, lo entierra y luego se esfuma. El joven siguió su larga jornada, ansioso por llegar a su casa. Después de muchos días y noches de caminata, ya al atardecer, vio entre los árboles humo saliendo de la chimenea de su pequeña casa. Caminó y vio entre los arbustos la silueta de su esposa. Estaba anocheciendo, pero alcanzó a ver que ella no estaba sola. Anduvo un poco más y vio que ella tenía en sus piernas a un hombre al que estaba acariciando los cabellos. Cuando vio aquella escena, su corazón se llenó de odio y amargura y decidió correr al encuentro de los dos y matarlos sin piedad. Respiró profundo, apresuró sus pasos cuando recordó el tercer consejo. Nunca tomes decisiones en momentos de odio y dolor, pues puedes arrepentirte demasiado tarde. Entonces se paró y reflexionó. Decidió dormir allí mismo aquella noche y al día siguiente tomar una decisión. Al amanecer, ya con la cabeza fría, él dijo, no voy a matar a mi esposa. Voy a volver con mi patrón y a pedirle que me acepte de vuelta. Solo que antes quiero decirle a mi esposa que siempre le fui fiel a ella. Se dirigió a la puerta de la casa y tocó. Cuando la esposa le abre la puerta y lo reconoce, se cuelga de su cuello y lo abraza afectuosamente. Él trata de quitársela de arriba, pero no lo consigue. Entonces, con lágrimas en los ojos, le dice, yo te fui fiel y tú me traicionaste. Ella, espantada, le responde, ¿cómo? Yo nunca te traicioné. Te esperé y te he esperado durante 20 años. Él entonces le preguntó, ¿y quién era ese hombre que acariciabas ayer por la tarde? Y ella le contesta, ese hombre es nuestro hijo. Cuando te fuiste descubrí que estaba embarazada. Hoy él tiene 20 años de edad. Entonces el marido entró, conoció, abrazó a su hijo y les contó toda su historia en cuanto su esposa preparaba la cena. Se sentaron a comer el último pan juntos. Después de la oración de agradecimiento, con lágrimas de emoción, él partió el pan y al abrirlo se encontró todo su dinero, el pago de sus 20 años de dedicación y trabajo. El amor de Dios es como el mar. Puedes ver su inicio, pero no su final.

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1: 23 horas, 29 minutos.

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1: Era la pasajera más llamativa de todo el aeropuerto de Bogotá. Alta, bonita, elegante y perfectamente maquillada. Vestía un traje impecable, traje sastre de viaje. Portaba un finísimo maletín femenino y hacía derroche de sonrisas y de saludos y de gracias. Lo que más llamaba la atención era su cabellera. Negra, ondulada, lustrosa, le caía casi a la cintura. La viajera partía para Holanda en la línea venezolana Viasa, pero los detectives sospecharon de tan llamativa cabellera. ¿Y cómo sospecharon? La arrestaron. Dentro de la peluca, porque era peluca, la viajera llevaba 1 kilogramo de cocaína pura. He aquí, amigo, el caso de una mujer que, a pesar de su larga cabellera, tenía un entendimiento corto. Trabajando por cuenta de vaya a saber quién aceptó esconder cocaína en su peluca. No tuvo entendimiento suficiente para medir las consecuencias. Quizá ni conciencia tenía de estar haciendo un mal. Se le olvidó que la mentira suele tener piernas cortas y el engaño suele venderse a sí mismo con los más insospechables gestos. Casi siempre los que se entregan a una vida de delito tienen el entendimiento muy corto. Pueden ser astutos en la comisión de su delito. Pueden creerse muy vivos y muy sagaces. Pero en cuanto a las consecuencias de sus maldades, carecen por completo de entendimiento. Vivos serán para hacer el mal, pero no pueden anticipar las consecuencias. Es que la avaricia ciega a los que se entregan a ella, mi amigo. La avaricia es el peor de los mafiosos. La avaricia silencia pronto al ayudante que sabe demasiado y no tiene la más mínima consideración para quienes la aceptan y la adaptan como su cómplice. Los vende y los traiciona cuando quiere y los abandona a su triste suerte. Por eso hay hombres y mujeres de cabellos largos y entendimiento corto. La avaricia no los deja entender que están en camino de muerte. Los ciega al hecho de que tras unas breves pasajeras ganancias materiales, sufrirán en vergüenza humillante la consecuencia de su torpeza. Dios, mi amigo, quiere mucho más que eso para usted. Él no lo hizo para que se destruya a sí mismo. Él quiere salvarlo, rescatarlo. Él quiere darle entendimiento para saber distinguir entre el bien y el mal y escoger el único camino que produce paz y que produce éxito. Dele, amigo, su vida a Cristo Jesús.
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3: Son las 11:38.

0: Salmo 145. Te exaltaré, mi Dios, mi Rey, y bendeciré tu nombre eternamente y para siempre. Cada día te bendeciré, y alabaré tu nombre eternamente y para siempre. Grande es Jehová, y digno de suprema alabanza, y su grandeza es inescrutable. Generación a generación celebrará tus obras, y anunciará tus poderosos hechos, en la hermosura de la gloria de tu magnificencia, y en tus hechos maravillosos meditaré. Del poder de tus hechos estupendos hablarán los hombres, y yo publicaré tu grandeza. Proclamarán la memoria de tu inmensa bondad y cantarán tu justicia. Clemente y misericordioso es Jehová, lento para la ira y grande en misericordia. Bueno es Jehová para con todos, y sus misericordias sobre todas sus obras. Te alaben, oh Jehová, todas tus obras, y tus santos te bendigan. La gloria de tu reino digan y hablen de tu poder, para hacer saber a los hijos de los hombres sus poderosos hechos, y la gloria de la magnificencia de su reino. Tu reino es reino de todos los siglos, y tu señorío en todas las generaciones. Sostiene Jehová a todos los que caen, y levanta a todos los oprimidos. Los ojos de todos esperan en ti, y tú les das su comida a su tiempo. Abres tu mano, y colmas de bendición a todo ser viviente. Justo es Jehová en todos sus caminos, y misericordioso en todas sus obras. Cercano está Jehová a todos los que le invocan, a todos los que le invocan de veras. Cumplirá el deseo de los que le temen. Oirá asimismo el clamor de ellos, y los salvará. Jehová guarda a todos los que le aman, mas destruirá a todos los impíos. La alabanza de Jehová proclamará mi boca, y todos bendigan su santo nombre eternamente y para siempre.
1: 11 de la noche con 44 minutos.

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1: Las 11:49.

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2: ¿Cuántos están llenos de alegría? Los alegres van a gritar en esta noche para Cristo.

0: las 0 horas, 3 minutos.
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2: Hasta hace poco las parejas se conocían en una reunión o en una fiesta, en un parque, o eran presentadas por amigos comunes, y la relación amorosa se iba produciendo lentamente, con miradas cruzadas o códigos secretos cuando estaban en público. Se solía enviar flores especiales, notitas de amor, una canción o un poema que alimentaba la espera hasta el momento de verse de nuevo. ¿Qué pasó con el romanticismo? ¿El romanticismo parece haber sido reemplazado por el mundo de la tecnología? Hoy, cada vez más hombres y mujeres pasan mayor tiempo frente a la computadora. Por ocupación, por hobby o por aburrimiento, ellos entran en las famosas salas de chat. Se conocen, intercambian números telefónicos, comparten gustos o ideas y lo que empieza como una charla se convierte rápidamente en romance. Empiezan a expresarse los te quiero o te amo en palabras escritas solo delante del frío monitor de la pantalla. Se enamoran o creen estar enamorados de un personaje virtual y pronto se lanzan hacia una esperanza de amor y felicidad separada solamente por la distancia de un aparato. Me pregunto, ¿cuánto de estos encuentros virtuales terminan en un hecho concreto y feliz? No quiero generalizar ni negar que puede haber algunos casos que se dan bien, pero no son todos y además conllevan un alto riesgo. Lo cierto es que no se miden las consecuencias, pues creemos que la otra persona responde con la misma candidez y confianza que nosotras. ¿Qué puede haber detrás de la pantalla? ¿Una persona casada? ¿Un mentiroso? ¿O mucho peor, un abusador? Poco a poco, usted se va esclavizando a la computadora para leer que esa persona la ama, que usted es la mujer de su vida, que le importa, que está con usted y le apoya, para darse cuenta luego que todo era una vil mentira, que usted es una más en la compleja red cibernética a la que le estaban diciendo lo mismo que a muchas otras. La Biblia dice: no hay nada oculto que no haya de ser manifestado, ni escondido que no haya de ser conocido y de salir a la luz. Mejor es prevenir que lamentar. Es mejor estar alertas y saber los peligros que traen este tipo de prácticas para no caer como presa fácil de personas sin escrúpulos. No crea a desconocidos. Recuerde que las palabras bonitas son dichas por decir y muchas veces resultan engañosas. No confíe su vida privada sin saber qué clase de persona está del otro lado. No le dé teléfonos ni direcciones personales. Lo que es bueno no tiene que ser escondido, ni incierto, ni turbio. ¿Sabe? Dios siempre tiene planes y propósitos que son para nuestro bien y jamás para nuestro mal. Confíe en que Él le guiará a encontrar la persona correcta para usted, con la seguridad de que lo que Él tiene será lo mejor y una gran bendición para su vida.
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0: Mensaje de Jesús. ¿Por qué te confundes y te agitas ante los problemas de la vida? Déjame el cuidado de tus cosas y todo te irá mejor. Cuando te abandones en mí, todo se resolverá con tranquilidad según mis designios. No te desesperes. No me dirijas una oración agitada como si quisieras exigirme el cumplimiento de tus deseos. Cierra los ojos del alma y dime con calma: Jesús, yo confío en ti. Evita las preocupaciones angustiosas y los pensamientos sobre lo que puede suceder después. No estropees mis planes queriéndome imponer tus ideas. Déjame ser Dios y actuar con libertad. Abandónate confiadamente en mí. Reposa en mí y deja en mis manos tu futuro. Dime frecuentemente: Jesús, yo confío en ti. Lo que más daño te hace es tu razonamiento, tus propias ideas y querer resolver las cosas a tu manera. Cuando me dices: Jesús, yo confío en ti, no seas como el paciente que le pide al médico que lo cure, pero le sugiere el modo de hacerlo. Déjate llevar en mis brazos divinos. No tengas miedo. Yo te amo. Si crees que las cosas empeoran o se complican a pesar de tu oración, sigue confiando. Cierra los ojos del alma y confía. Continúa diciéndome a toda hora: Jesús, yo confío en ti. Necesito las manos libres para poder obrar. No te ates con tus preocupaciones inútiles. Satanás quiere eso: agitarte, angustiarte, quitarte la paz. Confía solo en mí. Abandónate a mí. Yo hago los milagros en la proporción del abandono y confianza que tienes en mí. Así que no te preocupes. Echa en mí todas tus angustias y duerme tranquilo. Dime siempre: Jesús, yo confío en ti, y verás grandes milagros. Te lo prometo por mi amor.
1: Son las 12 de la noche y 25 minutos.

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1: Dame una piedra de 10, te dijo el hombre. No hay piedras de 10, él tiene solo de 20, fue la respuesta. El hombre sacó un billete de $20 y se lo pasó a la señorita. Ella entonces entró a la casa, entregó el billete a Juan Restrepo y volvió con la piedra, dicho entre comillas, en la mano. No era piedra, era un paquetito de crack de $20 de valor. No bien puso la señorita el crack en la mano del comprador, este la arrestó. Esta, a quien he denominado señorita, era una niña de apenas 10 años de edad que vendía cocaína en la ciudad de Detroit, Michigan. La niña es inocente, dijo la policía. Fue envuelta en este delito por personas mayores. Amigo, cuando se mata la inocencia de una criatura, se ha matado toda una larga vida. Bien decía Ernesto Hemingway, la muerte de un ser humano me disminuye porque yo también pertenezco a la raza humana. De modo que cuando doblan las campanas, no preguntes por quién están doblando, lo están haciendo por ti. Cuando se destruye la inocencia de una criatura como esta de apenas 10 años de edad, se está destruyendo al adolescente que pudo ser feliz, al joven o a la señorita que pudo haber llegado a la maravilla que es la vida. Se está destruyendo al que pudo amar con ese amor limpio, sano y bueno que forma familia y que establece hogar. Cuando se abusa de un niño o de una niña, con cualquier clase de abuso, sexual o físico o moral, se está destruyendo una esperanza. La esperanza de tener una generación mejor que la que ha pasado. Destruir la inocencia es matar al pájaro que canta a la primavera o a la mariposa que sale a lucir los brillantes colores de sus alas en el sol de la mañana. Destruir la inocencia de un niño, de una niña, es tronchar incluso un poema que pudo ser, es cambiar una melodía dulce en un gemido de dolor, es romper la armonía universal y ofender doblemente a Dios. Y hay padres, y hay madres, y hay hombres, y hay mujeres, que siguiendo un impulso obsceno, procaz y brutal, violan y ensucian, y aniquilan la inocencia de los niños. Esos necesitan un arrepentimiento muy profundo, un arrepentimiento total y definitivo, y un clamor a Cristo por perdón completo. Así, mi amigo, y solamente así, podrán justificar su existencia.
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3: Son las 12:37.

0: Salmo 146. Alaba, oh alma mía, a Jehová. Alabaré a Jehová en mi vida. Cantaré salmos a mi Dios mientras viva. No confiéis en los príncipes, ni en hijo de hombre, porque no hay en él salvación. Pues sale su aliento y vuelve a la tierra. En ese mismo día perecen sus pensamientos. Bienaventurado aquel cuyo ayudador es el Dios de Jacob, cuya esperanza está en Jehová su Dios, el cual hizo los cielos y la tierra, el mar y todo lo que en ellos hay, que guarda verdad para siempre, que hace justicia a los agraviados, que da pan a los hambrientos. Jehová liberta a los cautivos, Jehová abre los ojos a los ciegos, Jehová levanta a los caídos, Jehová ama a los justos. Jehová guarda a los extranjeros, al huérfano y a la viuda sostiene, y el camino de los impíos trastorna. Reinará Jehová para siempre, tu Dios, oh Sion, de generación en generación. Aleluya.
1: 12 de la noche, con 41 minutos.

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1: Las 12:47.

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Segundo Libro de los Reyes, capítulo 21. De 12 años era Manasés cuando comenzó a reinar, y reinó en Jerusalén 55 años. El nombre de su madre fue Hepsiba, e hizo lo malo en ojos del Señor, según las abominaciones de los gentiles que el Señor había echado delante de los hijos de Israel, porque él volvió a edificar los altos que Ezequías su padre había derribado, y levantó altares a Baal, e hizo bosque como había hecho Acab, rey de Israel, y adoró a todo el ejército del cielo, y sirvió a aquellas cosas. Asimismo edificó altares en la casa del Señor, de la cual el Señor había dicho, «Yo pondré mi nombre en Jerusalén». Y edificó altares para todo el ejército del cielo en los dos atrios de la casa del Señor. Y pasó a su hijo por fuego, y miró en tiempos, y fue agorero, e instituyó pitones y adivinos, y multiplicó hacer lo malo en ojos del Señor para provocarlo a ira. Y puso una entalladura del bosque que él había hecho en la casa de la cual había el Señor dicho a David y a Salomón su hijo, «Yo pondré mi nombre perpetuamente en esta casa y en Jerusalén, a la cual escogí de todas las tribus de Israel. Y no volveré a hacer que el pie de Israel sea movido de la tierra que di a sus padres, con tal que guarden y hagan conforme a todas las cosas que yo les he mandado y conforme a toda la ley que mi siervo Moisés les mandó». Mas ellos no escucharon. Y Manasés los hizo errar a que hiciesen más mal que los gentiles que el Señor rayó de delante de los hijos de Israel. Y habló el Señor por mano de sus siervos los profetas, diciendo, «Por cuanto Manasés, rey de Judá, ha hecho estas abominaciones y ha hecho más mal que todo lo que hicieron los amorreos que fueron antes de él, y también ha hecho pecar a Judá en sus inmundicias, por tanto, así dice el Señor Dios de Israel, he aquí yo traigo tal mal sobre Jerusalén y sobre Judá, que el que lo oyere le retiñirán ambos oídos. Y extenderé sobre Jerusalén el cordel de Samaria y el plomo de la casa de Acab. Y yo limpiaré a Jerusalén como se limpia un vaso, que después que lo han limpiado, lo vuelven sobre su faz. Y desampararé las reliquias de mi heredad, y las entregaré en manos de sus enemigos, y serán para presa y para despojo a todos sus adversarios. Por cuanto han hecho lo malo en mis ojos, y me han provocado a ira desde el día que sus padres salieron de Egipto hasta hoy. Fuera de esto, derramó Manasés mucha sangre inocente en gran manera, hasta llenar a Jerusalén de extremo a extremo, además de su pecado con que hizo pecar a Judá para que hiciese lo malo en ojos del Señor. Lo demás de los hechos de Manasés y todas las cosas que hizo y su pecado que cometió, ¿no está todo escrito en el libro de las crónicas de los reyes de Judá? Y durmió Manasés con sus padres, y fue sepultado en el huerto de su casa, en el huerto de Usa. Y reinó en su lugar Amón su hijo. De 22 años era Amón cuando comenzó a reinar, y reinó 2 años en Jerusalén. El nombre de su madre fue Mesulemet, hija de Arús de Jotba. E hizo lo malo en ojos del Señor, como había hecho Manasés su padre. Y anduvo en todos los caminos en que su padre anduvo, y sirvió a las inmundicias a las cuales había servido su padre, y a ellas adoró. Y dejó al Señor, Dios de sus padres, y no anduvo en el camino del Señor.

0: Los siervos de Amón conspiraron contra él y mataron al rey en su casa. Entonces el pueblo de la tierra hirió a todos los que habían conspirado contra el rey Amón y puso el pueblo de la tierra por rey en su lugar a Josías su hijo. Lo demás de los hechos de Amón, ¿no está todo escrito en el libro de las crónicas de los reyes de Judá? Y fue sepultado en su sepulcro en el huerto de Uzza, y reinó en su lugar Josías su hijo.
1: Es la 1:00 a.m. Un minuto.
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3: Es tan común en cualquiera de nuestros países repetir esta frase que dice «de tal palo, tal astilla». Se generalizó tanto a través de tantas generaciones que ya ni explicación necesitamos para comprender que, dependiendo de cómo sea la madera de que se trate, muy buena, buena, regular o mala, así serán las astillas que de ésta salgan. ¿Qué orgullo sentimos, por ejemplo, cuando nuestros hijos reflejan actitudes, gustos, inclinaciones o hechos iguales a los nuestros? Ahí decimos con gusto, tenemos la misma madera, de tal palo, tal astilla. Yo particularmente le agregaría a esto la siguiente frase, tu hijo es tu espejo. Hay padres también que no se sienten orgullosos de decir lo mismo, porque no han sabido educar, formar y enseñar con el ejemplo y el amor. Nuestros actos en la vida hablan mucho acerca de la clase de persona que somos y que reflejamos ser. Sin darnos cuenta, muchas veces, nuestras actitudes, correctas o no, buenas o no tan buenas, serán un modelo y tendrán un efecto que impactarán la vida de los hijos. El apóstol Pablo tenía tan claro este concepto cuando expresó, «Sean, pues, imitadores de Dios como hijos amados». Es decir, su énfasis estaba en ser de la misma calidad que su Padre Dios. Tener semejante ejemplo le impulsaba a ser igual que Él, no vivir su propio estilo de vida y parecerse más y más a su Creador. Aunque muchas veces ponemos demasiado de nuestro propio estilo, manera de pensar y el deseo de controlar nuestra vida, que nos encargamos muy bien de parecernos a cualquier cosa, menos de ser parecidos a Dios. Además de no tomar en cuenta absolutamente que estamos siendo ejemplo en influencia de los nuestros, que nos miran como modelo y a los que reflejamos la vida completa. La Biblia dice que por sus frutos van a conocer a las personas. Un árbol de peras no puede producir uvas. Una planta de ciruelas no puede dar tomates. Quiere decir que la planta no puede contradecir la esencia de su composición. De la forma que ha sido creada, dará su resultado. La evidencia clara de la clase de planta que tenemos delante de nosotros se halla en la clase de fruto que produce. Nuestras obras muestran todo lo que tenemos en nuestro ser interior. No lo podemos encubrir. Los frutos que mostremos darán a conocer la verdadera realidad interna que nos mueve. O vivimos a la nuestra, o dejamos que Dios nos transforme por su gracia y su amor. El árbol bueno dará frutos buenos, el árbol malo dará malos frutos, porque por sus frutos se conoce el árbol. No es tiempo de estarnos excusando de que somos humanos y nos equivocamos, es tiempo de ser el fruto bueno y digno que tiene. Guarda y vive la esencia de Dios. El mejor ejemplo que le podemos dar a nuestros hijos y a aquellos que nos rodean es el de querer ser como nuestro Padre Dios. Seremos el fruto bueno de un árbol bueno. Imitando a Dios, nos hace un ejemplo que siguen aquellos que amamos y educamos.
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cambio esta tarde, Señor. Un cambio esta tarde, Señor. El Señor te saca de lo público y te lleva a lo privado. Te saca del medio del montón, te lleva al lugar secreto. Te saca de la superficie y te lleva a lo profundo. Te saca de la orilla de solo mirar de lejos y te mete en su círculo.

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0: 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Salmo 133:1. Mirad cuán bueno y cuán delicioso es habitar los hermanos juntos en armonía. Dios te bendiga.

María José nació, en verdad no sentí gran alegría porque yo quería un varón. 2 días después, volví a buscar a mis dos mujeres. Una lucía pálida y la otra radiante y dormilona. En pocos meses me dejé cautivar por la sonrisa de María José. Fue entonces cuando empecé a amarla con locura. Su carita y su mirada no se apartaban ni un instante de mi pensamiento. Un día me dijo: papi, cuando cumpla 15 años, ¿cuál será mi regalo? Pero mi amor, si apenas tienes 10 añitos. Bueno, papi, tú siempre dices que el tiempo pasa volando. Y era verdad. María José tenía ya 14 años y excelentes notas escolares. Ocupaba todo el espacio en casa, en la mente y en el corazón de la familia. Especialmente el de su padre. Fue un domingo muy temprano cuando nos dirigíamos a misa. María José tropezó con algo. Eso creíamos todos. Y dio un traspié. La detuve de inmediato para que no cayera. María José fue cayendo lentamente sobre el banco y casi perdió el conocimiento. La llevamos al hospital. Allí permaneció por 10 días. Me informaron que mi hija padecía de una grave enfermedad que afectaba seriamente su corazón. Pero no era algo definitivo. Había que practicarle otras pruebas para llegar a un diagnóstico firme. Papi, voy a morir, ¿no es cierto? Eso te dijeron los médicos, ¿verdad? No, mi amor, no vas a morir. Dios, que es tan grande, no permitiría que pierda lo que más he amado en el mundo. Papá, quienes mueren van a algún lugar. Pueden ver desde lo alto a las personas queridas. ¿Sabes si pueden volver? Bueno, hija, en verdad nadie ha regresado de allá a contar algo sobre eso, pero si yo muriera, no te dejaría sola. Estando en el más allá, buscaría la manera de comunicarme contigo. En última instancia, utilizaría el viento para venir a verte. ¿El viento? ¿Y cómo harías eso, papi? No tengo la menor idea, hija. Solo sé que si algún día muero, sentirás que estoy contigo cuando un suave viento roce tu cara y una brisa fresca bese tus mejillas. Ese mismo día por la tarde llamaron al padre. El asunto era grave. Su hija se estaba muriendo. Necesitaban un corazón, pues el de ella no resistiría sino unos 15 o 20 días más. Un corazón. ¿Y de dónde saca un corazón? Ese mismo mes, María José cumpliría sus 15 años. Fue el viernes por la tarde cuando consiguieron un donante. Las cosas iban a cambiar. Y entonces, el domingo por la tarde, María José estaba operada. Éxito total. Sin embargo, papá no había vuelto por el hospital y María José lo extrañaba muchísimo. Su mami le decía que todo estaría bien y la abrazó con ternura. Más adelante, al llegar todos a casa, se sentaron en un enorme sofá y su mamá, con los ojos llenos de lágrimas, le entregó a María José una carta de su padre. María José, mi gran amor. Al momento de leer mi carta, debes tener 15 años y un corazón fuerte latiendo en tu pecho. Esa fue la promesa de los médicos que te operaron. No puedes imaginarte ni remotamente cuánto lamento no estar a tu lado en este instante. Thank you.
ibas a morir. Sentí que yo también moriría contigo y me preguntaba qué podía hacer. Después de tanto pensar y sentir mil cosas dentro de mí, decidí finalmente que la mejor manera de hacer algo por ti era darle respuesta a una pregunta que me hiciste cuando tenías 10 años. ¿Te acuerdas? Y a la cual no respondí. Decidí hacerte el regalo más hermoso que nadie jamás ha hecho. Mi corazón. Te regalo mi vida entera, sin condición alguna, para que hagas con ella lo que creas que es mejor, sintiendo muchas cosas bellas y sabiendo que en el mundo lo más importante es que quieras vivir. Vive, hija. Siempre estaré a tu lado. Te amo y siempre te amaré, porque eres lo más grande y hermoso que Dios me ha dado. Te amo, María José. María José lloró todo el día y toda la noche. Al día siguiente, fue al cementerio y se sentó sobre la tumba de su papá y susurró: papi, ahora puedo comprender cuánto me amabas. Yo también te amo y te honraré para siempre. Y en ese instante, las copas de los árboles se movieron levemente y cayeron algunas flores. Sintió María José que un suave viento rozó su cara y una brisa fresca besó sus mejillas. Alzó la mirada al cielo sintiendo una paz inmensa y dio gracias a Dios por eso. Se levantó y caminó a casa con la alegría de saber que lleva en su corazón el amor más grande del mundo.

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1: Es la 1:00 a.m. 38 minutos.

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1: June Gravely, de 35 años de edad, ha pasado por casi todos los colores del espectro solar. Cuando se casó, fue la novia blanca. Después fue la esposa rosa. Después su esposo la llamó la amante roja. Tras varios años de matrimonio, June Gravely adquirió lo sombrío del color azul. Y después experimentó el color negro y por último adquirió el gris. Los colores en la vida de esta mujer dicen mucho. Cuando novia, además del reluciente color blanco de su vestido, tenía la blancura de lo puro, de lo dulce, de lo bueno. Cuando, recién casada, tomó el matiz del color rosa, porque fue suave y bella y perfumada como una rosa. Más tarde resaltó en ella la pasión de mujer, tanto que el mismo esposo la llamó amante roja. El siguiente paso fue el lúgubre color azul oscuro del divorcio. Pero habían dos colores más todavía. Uno era el color negro que adquirió por eliminar a su esposo. La llamaron la viuda negra. Y por último, June Gravely fue ejecutada por las cortes de California. Cuando la enterraron, tomó el color de la muerte, el color gris. Si June hubiera vivido una vida normal, quieta, familiar, hubiera comenzado como novia blanca y hubiera llegado a sus últimos años del mismo color, sería la anciana blanca, la digna mujer de blancos cabellos, la amada abuelita rodeada de nietos, de cariños, de dulces recuerdos. Esta pudiera haber sido el color de toda la vida de June Gravely. Pero June amó demasiado el dinero. Y para hacerse rica de una vez, aprovechando el seguro de vida del esposo, planeó su asesinato. Los gases de la cámara de ejecución dieron fin a todos sus colores, dejándola solo con el gris ceniciento de la muerte. Amigo, perdone el juego que he hecho con los colores en la vida de esta mujer. Pero son muchas las personas que pasan por casi esta misma gama de colores. Esta no es una vida normal, es un laberinto. Para vivir una vida normal, hay que seguir la prescripción dada por Dios. En esencia, someter nuestra voluntad y nuestra vida a la voluntad de Dios. Obedecer las leyes morales de Dios. Hemos perdido toda noción de qué es justo y qué es recto. Nos sorprendemos cuando las cosas nos van mal. No se nos ocurre que estamos sufriendo el resultado de la semilla que nosotros mismos hemos sembrado. Amigo, haga de Cristo el Señor de su vida y todo se volverá el color blanco de la pureza de Dios.
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3: Es la 1:48.

0: Salmo 147. Alabad a Jah, porque es bueno cantar salmos a nuestro Dios, porque suave y hermosa es la alabanza. Jehová edifica a Jerusalén, a los desterrados de Israel recogerá. Él sana a los quebrantados de corazón, y venda sus heridas, y cuenta el número de las estrellas. A todas ellas llama por sus nombres. Grande es el Señor nuestro y de mucho poder, y su entendimiento es infinito. Jehová exalta a los humildes y humilla a los impíos hasta la tierra. Cantad a Jehová con alabanza, cantad con arpa a nuestro Dios. Él es quien cubre de nubes los cielos, el que prepara la lluvia para la tierra, el que hace a los montes producir hierba. Él da a las bestias su mantenimiento y a los hijos de los cuervos que claman. No se deleita en la fuerza del caballo, ni se complace en la agilidad del hombre. Se complace Jehová en los que le temen y en los que esperan en su misericordia. Alaba a Jehová Jerusalén, alaba a tu Dios, oh Sión, porque fortificó los cerrojos de tus puertas. Bendijo a tus hijos dentro de ti. Él da en tu territorio la paz. Te hará saciar con lo mejor del trigo. Él envía su palabra a la tierra. Velozmente corre su palabra. Da la nieve como lana y derrama la escarcha como ceniza. Echa su hielo como pedazos. Ante su frío, ¿quién resistirá? Enviará su palabra y los derretirá. Soplará su viento y fluirán las aguas. Ha manifestado sus palabras a Jacob, sus estatutos y sus juicios a Israel. No ha hecho así con ninguna otra de las naciones, y en cuanto a sus juicios, no los conocieron. Aleluya.
1: Una de la mañana, con 54.

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1: Las 2:00 en punto.

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Y también quiero hacerles un llamado a todo aquel amigo, amiga, que no ha recibido a Jesucristo en su corazón. Le digo que se acerque a Cristo. Él es la salvación. Él es la solución del problema. Él es el que puede ayudarte en las dificultades más grandes de esta tierra. Que Dios te siga bendiciendo y que te guarde de una manera especial. Dios te bendiga.

0: Son las 2:42 minutos. 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
1: Cuando era pequeña, estaba ilusionada con una muñeca que había visto en el escaparate de una tienda. Me imaginaba jugando con ella, poniéndole diferentes vestidos, peinándola y llevándola a todas partes. Mis padres no me la compraron enseguida, pero yo seguía pensando en la muñeca y cada vez que pasaba por ese lugar me quedaba mirándola como si ya me perteneciera. Esa ilusión se hizo realidad un día. Un día que llegué de la escuela y me la encontré sentada sobre mi cama. No se dan una idea la alegría que sentí cuando por fin la pude tener entre mis manos como tanto lo había soñado. A todas nos gusta tener ilusiones. Además, es muy lindo tener una o varias y mantenerlas por el mayor tiempo posible, ¿verdad? También es cierto que cada una de nosotras tiene la necesidad de ver sus ilusiones realizadas. Casarnos con el hombre que amamos, formar una familia, tener hijos, poder hacer el viaje que tanto anhelamos, trabajar en algo donde podamos sentirnos satisfechas y mediante el cual poder concretar otras ilusiones y tantas cosas más. El sentimiento de poseer una ilusión es inigualable. Cuando se concreta, somos felices por haberla alcanzado, pero al hacerla realidad, a la vez nos invade un deseo de volver a crear otra nueva para poder seguir soñando. Tener una ilusión es como ir subiendo una escalera, escalón por escalón, paso a paso, gustando el momento de concretar lo que uno tanto quiere. Creo que estar ilusionadas es un proceso que pasa por todas las edades de nuestra vida. Lo vamos viviendo desde que somos pequeñas, jovencitas, adultas y ancianas. Cada etapa con un anhelo distinto, cada momento con una vivencia especial y particular. Al mismo tiempo, es bueno que estemos conscientes que no todo lo que queremos en nuestra vida se da de la noche a la mañana o instantáneamente. Todo lo que soñamos o esperamos se va construyendo con fe, esperanza, paciencia, confianza, obediencia y con una entrega completa de nuestra vida a Dios. Él es quien nos creó, nos formó y nos conoció desde antes que naciéramos. ¿Cómo no creer y confiar que siempre tiene y tendrá lo mejor para nosotras? Si Dios mismo, dice la Biblia, no escatimó a su propio Hijo, sino que lo entregó por todos nosotros, ¿cómo no nos concederá también con Él todas las cosas? Podemos disfrutar de las ilusiones y de los objetivos que vamos logrando y cumpliendo, pero nunca construyamos o basemos nuestra vida solo en las ilusiones. Todo lo que tenemos, logramos y somos viene por la gracia y la misericordia de Dios para nosotras. Las cosas de este mundo, juntamente con las ilusiones, vienen y van. Pero el Señor, nuestro Dios, es el mismo, hoy, ayer y por los siglos. Recuerde siempre que toda buena dádiva y todo don perfecto viene de lo alto, desciende del Padre de las luces, en el cual no hay cambio ni sombra de variación. Qué bueno es vivir el día a día con la entera confianza que lo que vendrá en la voluntad de Dios es siempre mucho mejor.
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1: Es la hora.
2: Las 2:51.

la vida verdaderamente también es como un tren. Y yo sé que esta historia te va a gustar mucho. Es el tren de la vida. Fíjate que sí es cierto. Cuando entramos a nuestra vida, cuando llegamos al tren de la vida, nos reciben nuestros padres y van en el mismo vagón que nosotros y nos emocionamos mucho y creemos que ellos van a ser eternos, que van a estarnos acompañando durante todo el camino, durante todo el viaje. Pero la verdad es muy diferente y muchos ya lo vivieron. Un día se bajan para nunca más volver a subirse y sufrimos mucho, pero nos quedan nuestros recuerdos, los valores. Al tren de la vida

de nuestros hermanos, amigos, la persona que decide compartir contigo el viaje y se sienta a tu lado, tu esposa, tu esposo, tus mejores amigos. Qué ironías de la vida, ¿eh? Porque a veces la gente que amamos se encuentra en otros vagones y podemos ir a visitarlos, a veces vamos, pero a veces los olvidamos. Olvidamos que están en otro vagón y rara vez vamos. Y el día que vamos, el asiento de al lado se encuentra ocupado por otra persona. Y nada más suspiramos y decimos, se me hace que no he sido un buen amigo para ti. ¿Sabes cuál es la gran interrogante? Que no sabemos qué día nos vamos a bajar. ¿Cuándo vamos a llegar a la estación final? Esa es una gran interrogante. Y peor tantito, que no sabemos ni queremos saber cuándo nuestros seres queridos se van a bajar. Y creemos que son eternos. Y para que sigan con nosotros, tenemos que cuidar detalles, decir te quiero, ser expresivos, decir que eres parte importante de mi vida, si no se harta. Pero yo estoy seguro que un día vamos a llegar a la estación final. Se va a detener nuestro tren de la vida, nos vamos a bajar y van a estar esos seres que se adelantaron con los brazos abiertos y nos van a decir, ¿cómo te fue? ¿Disfrutaste el camino? Y me van a abrazar y mi mamita me va a llenar de besos, yo estoy seguro. Pero también sé que en esa estación final va a estar nuestro Creador. Yo no sé ni quiero imaginarme cómo es el juicio final. Pero lo que sí estoy seguro, muchachas, muchachos, es que me va a pedir cuentas de qué tan feliz fuimos, de qué tan feliz fui. Eso sí me va a pedir cuenta. Cuánto amé, cuánto quise, cuánto trascendí en los demás, qué tan feliz hice a la gente que va en el vagón mío y en otros vagones. Dejaste huella. Eso, así es como se me va a juzgar en el amor. ¿Saben qué les deseo de corazón a todos ustedes? Que tengan un feliz viaje, que Dios bendiga sus pasos, que Dios bendiga sus decisiones. Muchas gracias. Muchas gracias.

0: 3 y 5 minutos.
1: ¿Cuántos pueden decir amén? Denle aplausos al Señor con todo su corazón. Qué bueno es Dios, hermano. Les invito a que usen sus manos. Todos vamos a unirnos hoy dándole honra y gloria al Dios Todopoderoso. Bendito sea el nombre de Jesús. ¿Están preparados? ¿Están listos? Muy bien. Lo vamos a hacer con este precioso coro que dice: el Espíritu de Dios está en este lugar. Bríndele aplausos a Dios, por favor. Aplausos.

0: escuché la voz que viene del cielo. Es la voz de mi Señor Jesús.
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2: Son las 3 de la mañana, 12 minutos.
3: Gloria a Dios. ¿Cuánto dan gloria a Dios? La Biblia dice que nosotros fuimos creados para la alabanza de la gloria de su gracia. Y cada uno de nosotros tiene la libertad en esta hora de exteriorizar su alabanza al Señor. Dispón tu corazón para ofrecer al Señor. ¿Estás dispuesto en esta hora para dar alabanza? ¡Gloria a Dios! ¡Cantemos! ¡Celebraré!

0: poderoso en combate, poderoso en hazañas, no conoce ninguna derrota. Jehová nuestro Dios, celebra su nombre.
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2: Era el trabajo rutinario del conserje. Cada mañana, cuando el sol sale para iluminar los altos edificios de Nueva York, él vaciaba los basureros. Esa mañana, Ferris Brown, conserje de un enorme edificio de 45 pisos, se dispuso a vaciar los compactadores de basura. Un ruido insólito le llamó la atención. Un bebé lloraba en el recipiente. Ferris llamó a la policía y hallaron envuelto en una bolsa de plástico, todavía con el cordón umbilical y la placenta juntos, un bebé de 2 horas de nacido. Es increíble la cantidad de basura que producen las grandes ciudades. La ciudad de Los Ángeles, por ejemplo, que es la mitad de Nueva York, produce 45 mil toneladas diarias de desperdicios. Todas las grandes capitales del mundo producen basura en gran cantidad y eliminarla es un gigantesco problema. En la basura viene de todo: zapatos, trapos, botellas, restos de comida y mil cosas más. Pero, mi amigo, que por el tubo de desperdicios baje un bebé, eso ya es el colmo. Que caiga un reloj de oro o un collar de brillantes puede ser descuido, pero que un bebé baje por el tubo de basura no puede ser simple descuido. Tiene que ser un hecho planeado. Tiene que ser un acto criminal. ¿Quién arrojó ese bebé a la basura? La madre, sin duda. ¿Y por qué lo arrojó? Porque no lo quería. ¿Por qué no lo quería? Quizá porque era el fruto de un embarazo adolescente. Quizá porque ya había muchos hijos en la familia. Quizá por la apremiante necesidad económica. Quizá simplemente porque no lo quería. La vida ha llegado a un grado tal de insensibilidad moral que una mujer puede arrojar a la basura el fruto de su vientre con la misma displicencia con que arroja la servilleta de papel que ha usado para limpiar su boca. Cualquiera que sea la razón, mi amigo, secundaria, la primaria tiene siempre que ser insensibilidad moral. Es esta la que causa que un bebé baje por el tubo de desperdicios junto con todas las otras inmundicias de una ciudad. Insensibilidad humana, desprecio total a la vida, cinismo, frialdad, indiferencia, falta de temor de Dios. ¿Cuánto necesitamos, mi amigo, un toque divino en nuestra conciencia? Solo Dios puede devolvernos la sensibilidad moral, solo Él puede despertar nuestra conciencia, solo Él puede salvarnos de descomposición total.
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4: Son las 3:21.

0: Salmo 148. Alabad a Jehová desde los cielos. Alabadle en las alturas. Alabadle vosotros todos sus ángeles. Alabadle vosotros todos sus ejércitos. Alabadle sol y luna. Alabadle vosotras todas lucientes estrellas. Alabadle cielos de los cielos y las aguas que están sobre los cielos. Alaben el nombre de Jehová, porque Él mandó y fueron creados. Los hizo ser eternamente y para siempre. Les puso ley que no será quebrantada. Alabad a Jehová desde la tierra, los monstruos marinos y todos los abismos, el fuego y el granizo, la nieve y el vapor, el viento de tempestad que ejecuta su palabra. Los montes y todos los collados, el árbol de fruto y todos los cedros, la bestia y todo animal, reptiles y volátiles. Los reyes de la tierra y todos los pueblos, los príncipes y todos los jueces de la tierra, los jóvenes y también las doncellas, los ancianos y los niños. Alaben el nombre de Jehová, porque sólo su nombre es enaltecido. Su gloria es sobre tierra y cielos. Él ha exaltado el poderío de su pueblo. Alábenle todos sus santos, los hijos de Israel. El pueblo a él es cercano. Aleluya.
1: 3:28.
2: Ora, embajador, cántale a tu rey.

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1: Las 3:39.

0: Éxodo capítulo 32. Mas viendo el pueblo que Moisés tardaba en descender del monte, se juntó entonces a Aarón y le dijeron: Levántate, haznos dioses que vayan delante de nosotros, porque a este Moisés, aquel varón que nos sacó de la tierra de Egipto, no sabemos qué le haya acontecido. Y Aarón les dijo: Apartad los zarcillos de oro que están en las orejas de vuestras mujeres y de vuestros hijos y de vuestras hijas, y traédmelos. Entonces todo el pueblo apartó los zarcillos de oro que tenían en sus orejas y los trajeron a Aarón, el cual los tomó de las manos de ellos y lo formó con buril e hizo de ello un becerro de fundición. Entonces dijeron: Israel, estos son tus dioses que te sacaron de la tierra de Egipto. Y viendo esto, Aarón edificó un altar delante del becerro, y pregonó a Aarón y dijo: Mañana será fiesta al Señor. Y el día siguiente madrugaron y ofrecieron holocaustos y presentaron ofrendas de paz, y se sentó el pueblo a comer y a beber, y se levantaron a regocijarse. Entonces el Señor dijo a Moisés: Anda, desciende, porque tu pueblo que sacaste de la tierra de Egipto se ha corrompido. Presto se han apartado del camino que yo les mandé, y se han hecho un becerro de fundición, y lo han adorado, y le han ofrecido sacrificios, y han dicho: Israel, estos son tus dioses que te sacaron de la tierra de Egipto. Dijo más el Señor a Moisés: Yo he visto a este pueblo, que por cierto es pueblo de dura cerviz. Ahora pues, déjame que se encienda mi furor en ellos y los consuma, y a ti yo te pondré sobre gran gente. Entonces Moisés oró a la faz del Señor su Dios y dijo: Oh Señor, ¿por qué se encenderá tu furor en tu pueblo que tú sacaste de la tierra de Egipto con gran fortaleza y con mano fuerte? ¿Por qué han de hablar los egipcios diciendo: Para mal los sacó, para matarlos en los montes y para raerlos de sobre la faz de la tierra? Vuélvete del furor de tu ira y arrepiéntete del mal de tu pueblo. Acuérdate de Abraham, de Isaac y de Israel tus siervos, a los cuales has jurado por ti mismo y les has dicho: Yo multiplicaré vuestra simiente como las estrellas del cielo, y daré a vuestra simiente toda esta tierra que he dicho, y la tomarán por heredad para siempre. Entonces el Señor se arrepintió del mal que dijo que había de hacer a su pueblo. Y volvió Moisés y descendió del monte, trayendo en su mano las dos tablas del testimonio, las tablas escritas por ambos lados, de una parte y de otra, estaban escritas. Y las tablas eran obra de Dios, y la escritura era escritura de Dios grabada sobre las tablas. Y oyendo Josué el clamor del pueblo que gritaba, dijo a Moisés: Alarido de pelea hay en el campamento. Y él respondió: No es alarido de respuesta de fuertes, ni alarido de respuesta de flacos. Alarido de cantar oigo yo. Y aconteció que cuando llegó él al campamento y vio el becerro y las danzas, el furor se le encendió a Moisés y arrojó las tablas de sus manos y las quebró al pie del monte. Y tomó el becerro que habían hecho y lo quemó en el fuego, y lo molió hasta reducirlo a polvo que esparció sobre las aguas y lo dio a beber a los hijos de Israel. Y dijo Moisés a Aarón: ¿Qué te ha hecho este pueblo que has traído sobre él tan gran pecado? Y respondió Aarón: No se enoje, mi señor. Tú conoces al pueblo, que es inclinado a mal. Porque me dijeron: Haznos dioses que vayan delante de nosotros, que a este Moisés, el varón que nos sacó de tierra de Egipto, no sabemos qué le ha acontecido. Y yo les respondí: ¿Quién tiene oro? Apartadlo. Y me lo dieron, y lo eché en el fuego, y salió este becerro. Y viendo Moisés que el pueblo estaba desnudo, porque Aarón no había desnudado para vergüenza entre sus enemigos, se puso Moisés a la puerta del real y dijo: ¿Quién es del Señor? Júntese conmigo. Y se juntaron con él todos los hijos de Leví. Y él les dijo: Así dijo el Señor Dios de Israel: Poned cada uno su espada sobre su muslo, pasad y volved de puerta a puerta por el campamento, y matad cada uno a su hermano, y a su amigo, y a su pariente. Y los hijos de Leví lo hicieron conforme al dicho de Moisés, y cayeron del pueblo en aquel día como 3,000 hombres. Entonces Moisés dijo: Hoy os habéis consagrado al Señor, porque cada uno se ha consagrado en su Hijo y en su hermano, para que dé Él hoy bendición sobre vosotros. Y aconteció que el día siguiente dijo Moisés al pueblo: Vosotros habéis cometido un gran pecado, mas yo subiré ahora al Señor, por ventura le aplacaré acerca de vuestro pecado. Entonces volvió Moisés al Señor y dijo: Yo te ruego, pues, este pueblo ha cometido un gran pecado, porque se hicieron dioses de oro, que perdones ahora su pecado. Y si no, ráeme ahora de tu libro que has escrito. Y el Señor respondió a Moisés: Al que pecare contra mí, a este raeré yo de mi libro. Ve pues ahora, lleva a este pueblo donde te he dicho. He aquí mi ángel irá delante de ti, que en el día de mi visitación, yo visitaré en ellos su pecado. Y el Señor hirió al pueblo porque habían hecho el becerro que formó Aarón.
1: Son las 3 de la mañana, 54 minutos.
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3: En esta vida, por lo general, a nadie le gusta esperar. Todo es tan acelerado en este mundo que ya no tenemos suficiente paciencia para realizar las cosas. Esperar por la luz verde en un semáforo se nos hace largo tiempo. Hacer la línea para el cajero del banco, aguardar la respuesta de un trabajo o un diagnóstico médico, en fin, todo aquello que requiera de nosotros paciencia y detenimiento para conseguir o aprender, se nos vuelve difícil y poco agradable. Seguramente que esta actitud tiene mucho que ver con el temperamento y la manera de ser que cada uno tenga. Hay personas más impulsivas que otras, más seguras de sí mismas, y están acostumbradas a hacer y deshacer en sus vidas, sin meditar o medir las consecuencias de decisiones o acciones apresuradas. Aún así, siempre es un riesgo para nosotras mismas actuar o decidir sin tener en cuenta a Dios o no confiando en que Él puede dirigirnos. Los salones de espera en la vida son lugares difíciles. No queremos pasar por ellos, pero vale la pena aprender a esperar. Donde Dios nos pone, ahí donde nos damos cuenta que Él tiene planes y propósitos mejores que lo que nosotras pedimos o entendemos. ¿Cuántas imprudencias en la vida se cometen por no saber esperar, por no escuchar los consejos y advertencias a tiempo? Tomamos actitudes que en ese momento nos parecen las correctas, pero con el tiempo nos damos cuenta que nos llevan a la frustración. ¿Y luego? Luego vienen las lamentaciones. Muchas veces Dios permite que a través de los golpes y fracasos de la vida aprendamos poco a poco a ser conscientes que es mejor prevenir por medio de la paciencia y de la espera, tantos errores. Él siempre tiene sus propósitos. La Biblia dice, hay caminos que al hombre le parecen derechos, pero su fin son caminos de muerte. Y dice también que encomendemos nuestro camino a Dios, que esperemos en Él, porque Él seguramente hará. ¿Usted cree que Dios la mantiene en espera por puro gusto? ¿Piensa que al tener que esperar, Dios la está engañando para luego no hacer nada con usted? Imposible, porque mientras esperamos,

0: impaciencia que tengamos solo lleva a la derrota y a la frustración. Recibimos ayuda, fe y las fuerzas que necesitamos y que no vienen de la debilidad de los seres humanos, sino de un poder sobrenatural. Esperar en Dios es lo más inteligente que podemos hacer. Dios jamás nos avergonzará ni nos defraudará. Disfrutamos viendo cómo Dios actúa enteramente a nuestro favor. Durante el tiempo de espera, Dios nos enseña y puede cambiar cualquier circunstancia y nos brinda hermosas y grandes promesas y bendiciones para nuestra vida. Vale la pena aprender a esperar en Él.
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2: Es la hora.
3: Las 4:01.

0: aquí estoy, tirado en un rincón, sobre el charco de pipí que yo mismo he provocado y que estás cansado de limpiar. Las moscas sobrevuelan mi comida desde ayer que la pusiste en el plato. Es que ya no tengo hambre, ni ganas de levantarme. Estoy todo el día echado y casi sin moverme. Me siento cansado. Aunque no hago nada, igual estoy cansado. Lo sé, pero siento que me pesan los huesos. Estoy tan flaco que tan solo el cuero me sostiene. Pero por sobre todo, estoy triste. Pero no tanto por mí, que me veo así como un trapo viejo. No. Más que nada por ti, ¿sabes? Que ya no me prestas atención y que veo que cada vez te molesto más. Yo sé que es incómoda mi presencia ahora en la casa, que ya ni las pulgas me quieren. ¿Pero qué puedo hacer? Son muchos años que estamos juntos y sabes que desde siempre te serví como a mi dueño. Más que eso todavía, fui tu amigo. A ti te veo mal, te noto taciturno. La indecisión ronda tu cabeza. Y yo sé de qué se trata. Un amigo te lo dijo el otro día. Así no pueden seguir, hazme caso, sacrifícalo, es la única solución. ¿O te gusta verlo sufrir? Yo sé que ese amigo tuyo no tuvo mala intención, pero por favor no lo hagas. No, no quiero que me maten. Viejo y flaco como estoy, a mí me gusta la vida. Piensa en otra cosa. Busca otra alternativa. Yo quiero seguir luchando. No te entregues todavía. Y si ya no hubiera más remedio, si por más que quisieras no encontraras algo que me alivie la vida, entonces déjame morir en paz cuando llegue mi día.
1: ¡Cuatro y 13 minutos!

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1: Al principio solo causó curiosidad. Peces estaban arribando por sí solos a las playas peruanas. Los traían las olas del Pacífico y los iban amontonando en la arena. Después fue la preocupación. Ya no eran solo unos pocos peces, sino miles, centenares de miles, que moribundos algunos, muertos muchos, llegaron a la costa. Cuando el pescado comenzó a descomponerse, el problema se volvió insoportable. ¿Por qué se habían encallado tantos peces en las playas? Por un cambio ecológico en las aguas del mar. Parece que se aumentó desmedidamente el fitoplancton, una especie marina que absorbe el oxígeno. Eso privó a los peces del indispensable elemento vital. Los peces moribundos y muertos cubrieron una franja de 5 kilómetros de playa en el poblado de San José, cerca de Chiclayo. Es falta de oxígeno, nada más, explicó el biólogo José de la Rosa. Amigo, si hay algo que es indispensable para toda vida, vida humana, vida animal, vida marina, es el oxígeno. Ningún ser puede estar más de unos pocos minutos sin oxígeno sin que se le dañe el tejido cerebral. Tragedias han ocurrido cuando por alguna razón, por ejemplo, una mala válvula en el tanque de buceo, ha faltado el oxígeno. Cuando falta el oxígeno, la condición física se altera y de no solucionar inmediatamente el mal, habrá muerte segura. Lo mismo pasa, amigo, en el orden moral de la vida. Una persona que está pasando momentos de angustia por la causa que sea, dice, siento que me falta aire. Y en efecto, el sistema nervioso registra la angustia. Y esto produce un sentir como de falta de oxígeno. ¿Y qué del orden espiritual de la vida, mi amigo? Lo mismo pasa. En el orden espiritual, ese oxígeno vital es la fe en Dios. Y cuando falta la fe en Dios, el hombre pierde toda noción de bien y de mal. Para él, todo en la vida es relativo. No hay órdenes absolutas. No hay leyes morales. El que comete infracción a las leyes eternas de Dios no le llaman pecador, como la Biblia le llama, sino un enfermo, nada más. No tener conciencia de Dios es no tener oxígeno. No permita, mi amigo, que eso le ocurra a usted. Acepte el favor de Dios para su vida. Permita que Él sea su Salvador eterno. Él le proveerá del oxígeno espiritual que será para usted vida eterna.
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3: Son las 4:28.

0: Salmo 149. Cantad a Jehová cántico nuevo. Su alabanza sea en la congregación de los santos. Alégrese Israel en su Hacedor. Los hijos de Sion se gocen en su Rey. Alaben su nombre con danza. Con pandero y arpa a él le canten. Porque Jehová tiene contentamiento en su pueblo. Hermoseará a los humildes con la salvación. Regocíjense los santos por su gloria, y canten aún sobre sus camas. Exalten a Dios con sus gargantas y espadas de dos filos en sus manos, para ejecutar venganza entre las naciones y castigar entre los pueblos, para aprisionar a sus reyes con grillos y a sus nobles con cadenas de hierro, para ejecutar en ellos el juicio decretado. Gloria será esto para todos sus santos.
1: 4 de la mañana con 32 minutos.

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1: Las 4:38.

¿Qué tal? ¿Cómo están, amados hermanos? Que el Señor me los bendiga de una manera muy especial. Es un gusto el poder saludarlos a través de las redes sociales. Mi nombre es Luis Rodríguez, ministro de alabanza, presentando acá mi primer volumen, el disco Jehová de Israel. Vivo en la democracia, Huehuetenango, Guatemala. Asisto a la congregación Palabra en Acción. Es un gusto el poder saludarlos y un fuerte saludo ahí a nuestros hermanos de la radio Visión de Cristo. Amén.

0: Espíritu, Señor. Avívanos en esta noche, Señor. Avívanos con tu Espíritu.
1: Son las 4:52 minutos.
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3: Desear algo es anhelar lo que uno no tiene. El diccionario lo define como un fuerte impulso o un movimiento afectivo hacia algo que se quiere. Para mí, tiene que ver mucho con los sueños, con las ilusiones, con las necesidades o con proyectos que cada mujer tiene o merece tener a lo largo de su vida. Aunque lo sentimos en el corazón, tiene su punto de partida en nuestra mente. Con la mente hacemos volar la imaginación de lo que quisiéramos lograr, tener o disfrutar. ¿Cuántas veces usted ha tenido un deseo? ¿Cuántas veces lo ha cumplido? ¿Qué deseos hay realmente en lo profundo del corazón de una mujer? ¿Hay necesidad de amor, de comprensión, de protección, valoración, de libertad para expresar sus opiniones, de apoyo, de lograr metas? Y así podría dar una lista interminable de lo que anhela realmente el corazón de una mujer. Hay plenitud y alegría cuando concretamos un deseo que teníamos por mucho tiempo. Hay decepción y frustración, porque lo deseado no fue o no pudo ser o no llegó a buen término. También hay malos deseos cuando lo que quiero se transforma en una obsesión para mí, en una ambición, en odio o en rencor. Más de una mujer muchas veces se siente cansada de desear o soñar despierta. Por eso prefieren no ilusionarse ni esperar nada de la vida. Piensan que ya no les va a pasar nada lindo o increíble. ¿Así se siente usted? Probablemente tenga buenas razones para pensar de esta manera, porque alguien con quien compartió sus deseos quizás se burló de usted, o porque una experiencia dolorosa hizo desaparecer esa parte del alma capaz de proyectarse en el futuro con ilusión. La Biblia dice: deleítate a sí mismo en Jehová, y Él te concederá las peticiones de tu corazón. Encomienda a Jehová tu camino, confía en Él, y Él hará. Dios es quien ha puesto esta capacidad de proyectarnos en el futuro con una vida mejor. Es nuestro Creador quien quiere vernos mejor de lo que estamos en este momento. Por tanto, entonces descubro, comprendo y comienzo a practicar en mi vida que las cosas que vendrán y que hoy no tengo me harán más feliz, más completa y mejor. Entiendo que estoy en un proceso en mi vida y que voy aprendiendo y madurando. Quizás lo que hace un tiempo deseaba no es lo mismo que hoy anhelo. Aprendo a ser consciente de que no todo se da de la noche a la mañana, y es mejor lograr las cosas con paciencia y no con imprudencia. Los deseos del corazón de una mujer se pueden cumplir si están bajo la voluntad de Dios, confiando en Él y teniéndolo presente en todas las decisiones que realicemos y los logros que anhelamos para nuestra vida.
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1: Es la hora.
2: Las 4:58.

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1: Son las 5 de la mañana, 13 minutos.

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1: El hombre había bebido demasiado. Era demasiado para las leyes del Estado y era demasiado para las reglas de la buena salud. Pero Kenneth Hood, en su borrachera, tuvo un momento de lucidez. Decidió parar su auto modelo 85 a un costado de la calle y dormir. Así hizo. Pero cuando despertó, se halló sentado en la vereda. Su auto había desaparecido. Creyó que estaba soñando, pero era realidad. Mientras dormía profundamente su sueño de alcohol, alguien, sin dañar en nada a su persona, se había llevado su automóvil. Amigo, el sueño es una bendición sin duda. El Creador, en sabia disposición para nuestro bienestar, determinó que la máquina humana descanse de 6 a 8 horas diarias en profundo, beatífico, natural y reparador sueño. Cuando nuestro cuerpo está enfermo, reclama más cama, más descanso, más horas de sueño. Cuando nuestra alma está agobiada de problemas, si es que no nos produce insomnio, nos invita a sumirnos en el calmoso océano del sueño, mientras nuestros problemas son resueltos. Pero el sueño que produce el alcohol es siempre malo. Hay hombres que cobran el salario de la semana y luego pasan por la cantina dejando medio salario en licor. De ahí pasan al sueño del ebrio y se duermen en un banco como lirones para despertar horas después sin un 5 encima. Muchos se han emborrachado en una cantina del camino y luego han seguido manejando como si estuvieran frescos y se han dormido en el volante y han mutilado y han matado. Este sueño del alcohol es el sueño de la ruina, es el sueño del naufragio, es el sueño de la muerte. Las mejores facultades del hombre, inteligencia y razón y conciencia, que lo distinguen del animal, se nublan y se eclipsan con la bebida alcohólica. Beber alcohol es ver desastre, es deletrear catástrofe. ¿Cómo librarse de esta tiranía? Hay un solo libertador, mi amigo. Es Jesucristo. Él dio su sangre para pagar la deuda del pecado de todo hombre. Y Él da su espíritu para impartir a todo hombre vida nueva. Y Él libra al hombre de todo vicio. Cristo, mi amigo, lo hace sobrio.
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3: Son las 5:20.

0: Salmo número 150. Alabad a Dios en su santuario. Alabadle en la magnificencia de su firmamento. Alabadle por sus proezas. Alabadle conforme a la muchedumbre de su grandeza. Alabadle a son de bocina. Alabadle con salterio y arpa. Alabadle con pandero y danza. Alabadle con cuerdas y flautas. Alabadle con címbalos resonantes. Alabadle con címbalos de júbilo. Todo lo que respira, alabe a Jah. Aleluya.
1: 5 de la mañana con 25 minutos.

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1: Las 5:31.

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0: Las 5 de la mañana, 42 minutos.
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2: Dios nos habla muchas veces a través de las personas más sencillas y quienes menos esperamos nos dan un ejemplo de vida y fe que nos dejan totalmente asombrados. La envoltura o el aspecto de una persona no es lo que esperamos, pero ese hombre o esa mujer insignificante, de aspecto sencillo y de humilde condición, puede darnos una lección de vida o compartir quizás lo que necesitamos o aquello que simplemente no vemos delante de nuestros ojos. Conocer la historia de María y de Salvador me llenó de emoción y gratitud a mi Señor, porque realmente puedo ver cómo Dios se manifiesta en su creación más allá de la imposibilidad y de los obstáculos con que tenemos que vivir los seres humanos. María nació con un problema en su columna vertebral y camina con muletas. Salvador nació con parálisis cerebral. Puede caminar y hablar, aunque con dificultad. Se conocieron, se enamoraron y juntos formaron una hermosa familia con una hija completamente normal, llamada Sandra. Lo interesante es que a pesar de que Salvador habla con dificultad y no controla muy bien sus movimientos físicos, desde hace 14 años trabaja como taxista y aunque María, por su condición, no pudo asistir a la escuela regularmente, aprendió a leer y a escribir con su papá y se las arregló muy bien para tener su propia venta de comidas. Ellos remarcaron en su historia algo que es fundamental para que un ser humano se sienta valorado, amado y considerado. Ambos, por igual, dijeron que sus respectivas familias siempre les habían apoyado y tratado como si fueran niños normales y jamás los habían dejado de lado. Aunque Salvador logró terminar la primaria en una escuela para chicos normales, su anhelo era continuar sus estudios superiores. Y a pesar de algunos obstáculos puestos en su camino por gente normal, se dio el gusto de recibir el título de ingeniero. Pero a él le gustaba manejar. Se compró su carro y se dedicó a manejar el taxi porque le gustaba compartir con la gente y darse a los demás. Ambos esposos hablan con mucho respeto de su relación, de su amor y de su consolidación como pareja y de la forma como crían a su hija pequeña con valores, con muchos valores, recalcan, con mucho amor. Y desde ahora le estamos enseñando, dicen ellos, lo que significa aceptar a todas las personas por igual, aún con discapacidades y limitaciones. Ella sabe muy bien que sus padres están limitados físicamente, pero ya aprendió que estar discapacitado para ellos significa yo puedo salir adelante. Mucha gente cuando se sube a mi carro, dice Salvador, se sube triste, con problemas o llorando.

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2: Las 5:48.

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1: Jessica Carr cumplía 7 años de edad y el ambiente reflejaba la alegría de la ocasión. Habían globos y dulces y matracas y payasos y regalos y risas, especialmente risas, risas y alegría. Todo era tal como se puede esperar en una fiesta para una chiquilla que cumple 7 años. De pronto, Cameron Kocher, un niñito de 9 años, dispara de adentro de su bolsillo una pistola de pequeño calibre y la bala entró al corazón de Jessica. Toda la alegría se tornó de un segundo a otro en tragedia y la bella Jessica murió en los brazos de su madre. 3 familias quedaron destrozadas: la familia de Jessica, la de Cameron y la que prestó su casa para la fiesta. Lo cierto es que el caso conmovió a todo el pueblo de Cunkleton, Pensilvania. Fue el caso más ilógico que se pudiera imaginar. Nadie se explicaba cómo esto pudo ocurrir. ¿Qué fue lo que sucedió aquí? ¿Cómo es que un niño de esa inclinación fue invitado a la fiesta? Otras preguntas también invaden el cerebro de uno. ¿Qué hacía un niño de 9 años llevando consigo una pistola? ¿De dónde le vino la idea de matar a Jessica? Cuando es un adulto el que perpetra un crimen así, se entiende que dentro de su corazón ha bullido la amargura y el resentimiento por quién sabe cuánto tiempo. Pero ¿cuánta amargura pudo haberse acumulado en el corazón de un niñito que apenas comienza a vivir? Algo hay que decir aquí, mi amigo. Hay demasiada violencia en muchos hogares. La crónica del caso no dice nada del hogar de Cameron Kocher. Pero no hay que forzar mucho la imaginación para llegar a la conclusión que algo en el ambiente del hogar de este niño influyó en su trágico comportamiento. Permítame preguntarle, mi amigo, ¿cómo es el ambiente en el hogar suyo? ¿Hay peleas constantes? ¿Escuchan sus hijos gritos e insultos entre ustedes los padres? ¿Ven sus hijos actos de violencia física en la familia? El hogar, mi amigo, es el único refugio que los niños tienen. Es también su primera iglesia y su primera escuela. Cuando el hogar es un campo de batalla, tienen que haber tragedias como el de Cameron Kocher. Sus hijos, mi amigo, necesitan un ambiente de prudencia, de amor y de fe. Esa, mis queridos padres, es su responsabilidad. Dios quiere ayudarles. Denle entrada.
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3: Son las 6:11.

0: Libro de los Proverbios, capítulo primero. Los Proverbios de Salomón, hijo de David, rey de Israel. Para entender sabiduría y doctrina, para conocer razones prudentes, para recibir el consejo de prudencia, justicia, juicio y equidad, para dar sagacidad a los simples y a los jóvenes inteligencia y cordura. Oirá el sabio y aumentará el saber, y el entendido adquirirá consejo, para entender proverbio y declaración, palabras de sabios y sus dichos profundos. El principio de la sabiduría es el temor de Jehová. Los insensatos desprecian la sabiduría y la enseñanza. Oye, hijo mío, la instrucción de tu padre, y no desprecies la dirección de tu madre, porque adorno de gracia serán a tu cabeza y collares a tu cuello. Hijo mío, si los pecadores te quisieren engañar, no consientas. Si dijeren, ven con nosotros, pongamos acechanzas para derramar sangre, acechemos sin motivos al inocente, los tragaremos vivos como el Seol y enteros como los que caen en un abismo, hallaremos riquezas de toda clase, llenaremos nuestras casas de despojos. Echa tu suerte entre nosotros, tengamos todos una bolsa. Hijo mío, no andes en camino con ellos. Aparta tu pie de sus veredas, porque sus pies corren hacia el mal, y van presurosos a derramar sangre. Porque en vano se tenderá la red ante los ojos de toda ave, porque ellos a su propia sangre ponen acechanzas, y a sus almas tienden lazo. Tales son las sendas de todo el que es dado a la codicia, la cual quita la vida de sus poseedores. La sabiduría clama en las calles, alza su voz en las plazas. Claman los principales lugares de reunión. En las entradas de las puertas de la ciudad dice sus razones. ¿Hasta cuándo, oh simples, amaréis la simpleza? Y los burladores desearán el burlar, y los insensatos aborrecerán la ciencia. Volveos a mi reprensión. He aquí, yo derramaré mi espíritu sobre vosotros, y os haré saber mis palabras. Por cuanto llamé, y no quisisteis oír, extendí mi mano, y no hubo quien atendiese, sino que desechasteis todo consejo mío, y mi reprensión no quisisteis. También yo me reiré en vuestra calamidad, y me burlaré cuando os viniere lo que teméis. Cuando viniere como una destrucción lo que teméis, y vuestra calamidad llegare como un torbellino. Cuando sobre vosotros viniere tribulación y angustia, entonces me llamarán y no responderé. Me buscarán de mañana y no me hallarán, por cuanto aborrecieron la sabiduría, y no escogieron el temor de Jehová, ni quisieron mi consejo, y menospreciaron toda reprensión mía. Comerán del fruto de su camino, y serán hastiados de sus propios consejos. Porque el desvío de los ignorantes los matará, y la prosperidad de los necios los echará a perder. Mas el que me oyere habitará confiadamente, y vivirá tranquilo, sin temor del mal.
1: 6 de la mañana, con 18 minutos.

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1: Las 6:25.

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nuestra alma se llena de regocijo, Señor. Y hoy te alabamos y te exaltamos. A ti sea la gloria, el honor, la alabanza y el poder para siempre, Señor. Sabemos de que tú ya te has levantado, que tú eres el Señor, y que toda rodilla se doblará, Señor, y toda lengua confesará que tú eres Dios. Aleluya. Aleluya.

0: las 6 horas, 37 minutos. 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
1: ¿Qué es lo que hace que algunas personas se sientan inseguras y otras no? ¿Se puede cambiar esta forma de sentir? Sin duda, el sentirse insegura y tener miedo a arriesgarse a tomar una decisión es una característica que tiene mucho que ver con la infancia también. Somos seres indefensos y no podemos sobrevivir en este mundo si no recibimos los cuidados necesarios desde que nacemos hasta que crecemos y luego poder manejarlos por nosotras mismas. En el mundo de los animales, ellos adquieren una independencia mucho más rápida que los seres humanos. Por ejemplo, esto le sucede a las aves. Ellas empujan del nido a las crías en el momento justo para que aprendan a volar. Nosotros, a diferencia de ellos, estamos dependientes todavía de la familia mucho tiempo, a veces para siempre. Generalmente la persona dependiente es la que se siente insegura. No confía en lo que ella hace o puede hacer. Tiene miedo de asumir responsabilidades, comprometerse y tomar decisiones propias. Aunque siempre hay un margen de riesgo para los que sí saben tomar decisiones y compromisos, es necesario enfrentar este sentimiento de inseguridad y aprender a crecer. ¿Cuántas veces se ha enfrentado a la inseguridad? ¿La pudo superar o todavía continúa batallando con este sentimiento? ¿Cuántas de ustedes no se animan a dar el paso y dejar de lado esas horribles preguntas y conceptos que tienen de ustedes mismas? Diciendo, soy una fracasada, no lo voy a lograr, nunca lo haré bien, no puedo ganar, soy fea, soy gorda, no merezco ser tratada bien, no encajo aquí, a nadie le interesa lo que pienso o lo que siento. Piense en estos temores, pero no se quede con ellos, entrégueselos al Señor. Dios la quiere hacer libre de todo aquello que no le permita crecer y desarrollarse espiritualmente. Usted se merece y puede lograr una mejor calidad de vida física, moral y espiritual con la ayuda de Dios. La Biblia dice que la verdad es la que nos podrá hacer libres y encontramos la real libertad cuando depositamos nuestra confianza en Jesús, quien es el camino, la verdad y la vida para nuestra propia vida. La inseguridad nos lleva a la indecisión y al temor, al miedo de no hacer bien las cosas y al dejar una y otra vez que otros decidan por usted. Aunque no sienta que puede hacer todo al mismo tiempo, pruebe el riesgo poco a poco y confíe. Va a sentir así que al menos lo intenta, que puede hacerlo poco a poco hasta que se sienta segura y fuerte en su caminar por la vida. No permita que la inseguridad la destruya. No permita que el efecto negativo afecte y perjudique sus relaciones. Pídale al Señor que le conceda la capacidad, justamente donde duda de sus habilidades, de sus valores o sentimientos, y empiece a tomar control hoy mismo, con la ayuda de Dios sobre su vida. Él sana y seguirá sanando su inseguridad y la hará sentir plena y con la valentía suficiente para enfrentar sus compromisos y decisiones.
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0: aplauso al Rey de Reyes. ¡Woo! Sean muy bienvenidos, hermanos lindos, gente linda de Dios. Estamos acá gozándonos porque Dios así lo permite.
1: Dios está por encima de ti para bendecirte, abajo para sostenerte.

comprender a mis hijos. Ayúdame, Señor, a escuchar pacientemente lo que quieren decirme y a responderles todas sus preguntas con amabilidad. Evítame que los interrumpa o que les dispute o contradiga. Hazme cortés con ellos para que ellos sean conmigo de igual manera. Dame el valor de confesar mis errores y de pedirles perdón cuando comprenda que he cometido una falta. Impide que lastime los sentimientos de mis hijos. Prohíbeme que me ría de sus errores y que recurra a la afrenta y a la mofa como castigo. No me permitas que induzca a mis hijos a mentir o a robar. Guíame hora tras hora para que confirme por lo que digo y hago que la honestidad es fuente de felicidad. Modera, Señor, te lo ruego. Modera la maldad en mí. Evítame que los incomode. Y cuando esté malhumorado, ayúdame, Dios mío, a callarme. Hazme ciego ante los pequeños errores de mis hijos y auxíliame a ver las cosas buenas que ellos hacen. Oponte a que los castigue para satisfacer mi egoísmo. Socórreme para concederles todos los deseos que sean razonables y apóyame, Señor, para tener el valor de negarles las comodidades que yo comprendo les harían daño. Hazme justo y ecuánime, considerado y sociable para mis hijos, de tal manera que ellos sientan hacia mí estimación. Hazme digno, Señor, de que sea amado e imitado por mis hijos.

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1: Son las 6 de la mañana, 58 minutos.

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2: Eran dos arroyuelos cantarinos de 30 centímetros de hondo y no más de unos 3 metros de ancho. Corrían juntos a 500 metros uno del otro y eran el encanto de los pobladores de Wheeling, un pueblo en Virginia Oeste de Estados Unidos. El encanto y el orgullo. Pero esa tormenta del verano del año 90 fue brava, como no se había conocido otra. 100 milímetros de agua en media hora, más que diluvio, es una catarata. Los dos arroyuelos, el Ouija y el Pipe, crecieron monstruosamente y arrasaron el valle. Destruyeron 60 casas y ahogaron 24 personas. Gigi Palenisek, de 28 años de edad, salvó a su esposa y a sus dos hijos. Y levantando su Biblia ante los camarógrafos, dijo: hemos perdido todo, pero tenemos nuestras vidas. Ahora es tiempo de comenzar de nuevo. Con Dios todo es posible. De este suceso, bastante común en los países montañosos, se pueden sacar dos reflexiones. Una es que nunca hay que fiarse de los arroyos cantarinos y del agua mansa, sobre todo si corren entre montañas. Una lluvia torrencial puede convertir el dulce arroyuelo en un feroz torrente destructor. En aplicación, permítame decir que las pasiones del alma, que parecen mansas y tranquilas, pueden también desbordarse en el momento menos pensado. El hombre más manso y dulce puede de un momento a otro, especialmente bajo la influencia de alcohol o drogas, convertirse en el más cruel criminal. La segunda reflexión es que, como Gigi Palenisek, uno puede perder todo en la vida, pero mientras haya fe en el Cristo viviente, el Señor y Salvador de la Biblia, siempre hay esperanza para comenzar de nuevo. Perder todo lo material, que a veces se ha ganado con mucho sacrificio, no es necesariamente el final de todo, no es la terminación de la existencia. Con Cristo como Salvador y amigo, siempre se puede comenzar de nuevo y quizá esa nueva vida será mejor que la anterior. Siempre hay tiempo para un nuevo principio, como dijo Palenisek. Jesucristo puede renovar las fuerzas maravillosamente y puede ayudarnos en las desgracias de la vida y puede reanimar nuestro espíritu desfallecido. A Él hay que clamar cuando han habido grandes pérdidas en la vida.
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4: Son las 7:08.

0: Proverbios capítulo 2. Hijo mío, si recibieres mis palabras y mis mandamientos guardares dentro de ti, haciendo estar atento tu oído a la sabiduría, si inclinares tu corazón a la prudencia, si clamares a la inteligencia y a la prudencia dieres tu voz, si como a la plata la buscares y la escudriñares como a tesoros, entonces entenderás el temor de Jehová y hallarás el conocimiento de Dios. Porque Jehová da la sabiduría, y de su boca viene el conocimiento y la inteligencia. Él provee de sana sabiduría a los rectos, es escudo a los que caminan rectamente, es el que guarda las veredas del juicio y preserva el camino de sus santos. Entonces entenderás justicia, juicio y equidad, y todo buen camino. Cuando la sabiduría entrare en tu corazón y la ciencia fuere grata a tu alma, la discreción te guardará, te preservará la inteligencia para librarte del mal camino, de los hombres que hablan perversidades, que dejan los caminos derechos para andar por sendas tenebrosas, que se alegran haciendo el mal, que se huelgan en las perversidades del vicio, cuyas veredas son torcidas y torcidos sus caminos. Serás librado de la mujer extraña, de la ajena que halaga con sus palabras, la cual abandona al compañero de su juventud y se olvida del pacto de su Dios, por lo cual su casa está inclinada hacia la muerte y sus veredas hacia los muertos. Todos los que a ella se lleguen no volverán, ni seguirán otra vez los senderos de la vida. Así andarás por el camino de los buenos y seguirás las veredas de los justos. Porque los rectos habitarán la tierra y los perfectos permanecerán en ella. Mas los impíos serán cortados de la tierra y los prevaricadores serán de ella desarraigados.
1: 7 de la mañana con 13 minutos.

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1: Las 7:19.

bendiga, mis amados hermanos. Habla César Darío, adorador y tañedor del Señor. Quiero saludarle, ¿verdad?, por este medio, para que puedan gozarse con la radio Visión de Cristo en Los Ángeles y puedan gozarse con sangre que me da la paz, amor verdadero, soy un bendecido, amiga mujer. Tantos cantos, se me escapa la vida, consumado es, buscando estoy, tantos cantos preciosos. 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Dios les bendiga y sigan apoyando la radio. Adelante con el Rey, Cristo viene pronto.

0: Las 7 horas, 38 minutos. 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
1: ¿Cómo se siente hoy? Es impresionante cómo los hombres y mujeres somos bastante esclavos de nuestros estados de ánimo. Si estamos bien y nos sentimos bien, tenemos energía. Todo parece salirnos fácilmente. Nos comemos el mundo. Ahora, cuando estamos mal, enfermos o enojados, el mundo se ve malo, nos sentimos atacados y todo pierde sentido. Es decir, que si las personas están bien, así está su ánimo. Y si están mal, lo están porque así está su ánimo también. No es sencillo de entender, pero nuestro ánimo no debería depender de las circunstancias que nos rodean en la vida. En este camino, enfrentaremos a diario muchas situaciones que querrán hacernos bajar los brazos, tirar la toalla, como se dice comúnmente, darnos por vencidas, pero no podemos darle el gusto a aquel que quiere vernos derrotadas. Dice la Biblia: porque el enemigo vendrá como río, mas el Espíritu de Jehová levantará bandera contra él. ¿Cree usted que Dios no tuvo en cuenta nuestras características humanas al momento de crearnos? Por supuesto que sabía cómo nos sentiríamos ante todo lo que nos sucediera. Por eso claramente nos dejó pautas e instrucciones para que aprendiéramos a confiar en Él, a actuar, a sentir y movernos con sus fuerzas. Sin duda, tenemos que aprender a vivir en medio de situaciones que van a desestabilizar nuestra vida. No podemos dejarnos llevar por cualquier cosa que nos perturbe y nos quite la paz. Tenemos que pararnos firmes y entender que venga lo que venga, mi ánimo está fundado sobre la roca que es Cristo. No podemos salir huyendo cuando las cosas se pongan en nuestra contra. Dios nos dice que es más poderoso el que está en nosotros que el que está en el mundo. Por eso, fuera de Él, nada podemos hacer, pero con Él, todo lo podemos. Si le pregunto nuevamente, ¿cómo se siente hoy? ¿Me contestará bien por decir algo nada más? ¿Me dirá más o menos porque los problemas y circunstancias le pesan demasiado y se siente perdida? ¿O me responderá confiada que a pesar de las batallas está segura que la presencia de Dios está con usted y le dará descanso? Abra sus ojos cada día diciéndole a Dios en su corazón: mi ánimo no depende de las circunstancias que me rodean. Mi ánimo depende de Dios, que hizo los cielos y la tierra, y Él es quien saldrá en mi rescate. Si por el contrario, todo está bien a su alrededor y su ánimo está contento y se quiere comer el mundo de alegría, no se olvide que el verdadero gozo lo da Dios también. Y recuerde ser agradecida a Él por las hermosas bendiciones que le permite vivir. Aun cuando su mente se rehúse a creer, no se rinda, no tema, no deje de luchar. Confíe cuando está desbordante de felicidad y confíe cuando el panorama se ve gris y no vea una salida. Dios hará que el mar se abra ante sus ojos y podrá pasar a la otra orilla. Aun cuando el enemigo venga como río, no se preocupe, Dios levantará bandera por usted.
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2: Las 7 y 46 minutos.
3: Jesús, amado Padre, que esa adoración penetre los corazones de tus hijos.

0: de Jorge Luis Borges. No puedo darte soluciones para todos los problemas de la vida, ni tengo respuestas para tus dudas o temores, pero puedo escucharte y buscarlas junto a ti. No puedo cambiar tu pasado ni tu futuro, pero cuando me necesites, estaré allí. No puedo evitar que tropieces, solamente puedo ofrecerte mi mano para que te sujetes y no caigas. Tus alegrías, tus triunfos, tus éxitos no son míos, pero disfruto sinceramente cuando te veo feliz. No juzgo las decisiones que tomas en la vida. Me limito a apoyarte, a estimularte y a ayudarte si me lo pides. No puedo impedir que te alejes de mí, pero sí puedo desearte lo mejor y esperar a que vuelvas. No puedo trazarte límites dentro de los cuales debas actuar, pero sí te ofrezco el espacio necesario para crecer. No puedo evitar tus sufrimientos cuando alguna pena te parta el corazón, pero puedo llorar contigo y recoger los pedazos para armarlo de nuevo. No puedo decirte quién eres ni quién debería ser. Solamente puedo quererte como eres y ser tu amigo. En estos días oré por ti. En estos días me puse a recordar a mis amistades más preciosas. Soy una persona feliz. Tengo más amigos de los que imaginaba. Eso es lo que ellos me dicen y me lo demuestran. Es lo que siento por todos ellos. Veo el brillo en sus ojos, la sonrisa espontánea y la alegría que sienten al verme. Y yo también siento paz y alegría cuando los veo y cuando hablamos. Sea en la alegría o en la sinceridad, en estos días pensé en mis amigos y amigas, y entre ellos apareciste tú. No estabas arriba, ni abajo, ni en medio. No encabezabas ni concluías la lista. No eras el número uno ni el número final. Lo que sé es que te destacabas por alguna cualidad que transmitías y con la cual desde hace tiempo se ennoblece mi vida. Y tampoco tengo la pretensión de ser el primero, el segundo o el tercero de tu lista. Basta que me quieras como amigo. Entonces entendí que realmente somos amigos. Y sabes, hice lo que todo amigo debe hacer. Oré. Oré y le agradecí a Dios que me haya dado la oportunidad de tener un amigo como tú. Era una oración de gratitud, amigo, porque tú le has dado valor a mi vida.
1: Siete y 58 minutos.
2: Yo quiero que dejemos huellas, que no sea un ministerio más. Yo siempre lo he dicho, Dios conoce mi corazón. No pretendo buscar fama, no. Solo he tratado de impactar a las multitudes, de impactar a las masas. Tenemos gente de Jalisco, México, gente de Chiapas, gente que ha venido de Nicaragua, de Honduras, están con nosotros. Quiero que levanten sus manos todos ahora y cantemos y confesemos. Algo está cayendo aquí. ¿Cuántos creen que algo está cayendo aquí? Más fuerte esas manos arriba. Más fuerte esas manos arriba. Diga gloria a Dios.

0: sentir la unción, diga gloria a Dios. Eso, más, más, más. Levante su aplauso, diga gloria. Oh, remeciendo rey. Pase lo que pase, sigamos adelante. Échele ganas, no se haga para atrás.
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2: Son las 8 de la mañana, 4 minutos.

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1: Su mundo fue un mundo de silencio. Desde el vientre materno estuvo privada del oído. Nació sorda. No pudiendo oír nada, tampoco pudo aprender a hablar. Sonidos para ella no existían. Desde muy pequeña su único lenguaje era el lenguaje de los signos. Así Sandra Smith de Sudáfrica vivió sin oír y sin hablar. Un día el amor llamó a su puerta. Sandra se enamoró de Kenneth Conrad, compañero de estudios en la universidad. Ella soñaba con el día en que Kenneth le propondría casamiento y mentalmente ensayó decir con su voz y con sus labios, sí. El día por fin llegó. Kenneth arrodillado le dijo por señas, ¿quieres casarte conmigo? Sandra, por primera vez en su vida, al oído de otro, aunque no podía oírlo ella misma, pronunció un sonoro sí. Esta no es una historia tan solamente de romance, mi amigo. Es también una historia de tesón, de determinación, de esperanza, de fe. Es una historia del mágico poder que tiene el amor. Sandra, joven universitaria de 20 años de edad, sabía que era sordomuda, pero se preparó mentalmente para el día en que pronunciaría, cuando menos, una palabra. Y cuando el hombre de su corazón le propuso matrimonio, rompió el silencio de 20 años y habló para decir sí. Amigo, decir sí o decir no puede cambiar por completo el destino de una persona. Si un joven le dice no a la primera invitación que se le hace de probar cocaína y sigue diciendo no firmemente a toda otra invitación subsiguiente, se librará del funesto vicio. Si una jovencita aprende a decir no a cualquier solicitación malsana que le hace el joven, se librará de la pérdida de la pureza y el embarazo fuera del matrimonio. El sí y el no pueden tener enormes repercusiones. El poder de un no puede salvar una vida. Amigo, hay otro sí y otro no que tiene consecuencias eternas. Es el sí o el no con que respondemos a la invitación divina. La invitación es esta, óigalo. Yo cito aquí, dame, hijo mío, tu corazón y miren tus ojos por mis caminos. Responder con un no es negarnos eternamente la paz que Dios nos quiere dar. Responder con un sí es encontrar la razón de nuestra existencia. Es encontrar la verdadera felicidad. Es encontrar a Dios. Responda con un sí a esa invitación divina. Esta, mi amigo, será su salvación.
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3: Son las 8:19.

0: Proverbios capítulo 3. Hijo mío, no te olvides de mi ley, y tu corazón guarde mis mandamientos, porque largura de días y años de vida y paz te aumentarán. Nunca se aparten de ti la misericordia y la verdad. Átalas a tu cuello. Escríbelas en la tabla de tu corazón, y hallarás gracia y buena opinión ante los ojos de Dios y de los hombres. Fíate de Jehová de todo tu corazón, y no te apoyes en tu propia prudencia. Reconócelo en todos tus caminos, y Él enderezará tus veredas. No seas sabio en tu propia opinión. Teme a Jehová y apártate del mal, porque será medicina a tu cuerpo y refrigerio para tus huesos. Honra a Jehová con tus bienes y con las primicias de todos tus frutos, y serán llenos tus graneros con abundancia y tus lagares rebosarán de mosto. No menosprecies, hijo mío, el castigo de Jehová, ni te fatigues de su corrección, porque Jehová al que ama castiga, como el padre al hijo a quien quiere. Bienaventurado el hombre que halla la sabiduría y que obtiene la inteligencia, porque su ganancia es mejor que la ganancia de la plata, y sus frutos más que el oro fino. Más preciosa es que las piedras preciosas, y todo lo que puedes desear no se puede comparar a ella. Largura de días está en su mano derecha, en su izquierda riquezas y honra. Sus caminos son caminos deleitosos, y todas sus veredas paz. Ella es árbol de vida a los que de ella echan mano, y bienaventurados son los que la retienen. Jehová con sabiduría fundó la tierra, afirmó los cielos con inteligencia. Con su ciencia los abismos fueron divididos, y destilan rocío los cielos. Hijo mío, no se aparten estas cosas de tus ojos. Guarda la ley y el consejo, y serán vida a tu alma y gracia a tu cuello. Entonces andarás por tu camino confiadamente, y tu pie no tropezará. Cuando te acuestes, no tendrás temor, sino que te acostarás, y tu sueño será grato. No tendrás temor de pavor repentino, ni de la ruina de los impíos cuando viniere. Porque Jehová será tu confianza, y Él preservará tu pie de quedar preso. No te niegues a hacer el bien a quien es debido, cuando tuvieres poder para hacerlo. No digas a tu prójimo, anda y vuelve, y mañana te daré, cuando tienes contigo que darle. No intentes mal contra tu prójimo que habita confiado junto a ti. No tengas pleito con nadie sin razón, si no te han hecho agravio. No envidies al hombre injusto, ni escojas ninguno de sus caminos, porque Jehová abomina al perverso, mas su comunión íntima es con los justos. La maldición de Jehová está en la casa del impío, pero bendecirá la morada de los justos. Ciertamente él escarnecerá a los escarnecedores, y a los humildes dará gracia. Los sabios heredarán honra, mas los necios llevarán ignominia.
1: 8 de la mañana con 26 minutos.

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1: Las 8:34.

0: es un privilegio poderlos saludar en este hermoso momento a todos los que están en sintonía de Radio Visión de Cristo. Un saludo muy especial desde acá de Guatemala, de su amiga y hermana Ana Tobar. Espero que esas alabanzas puedan ser de edificación para sus vidas. Los invito a que las sigan solicitando. Y también un saludo muy especial para hermano Gilmar Cifuentes. Muchas gracias, siervo amado, que el Señor le bendiga por ese apoyo incondicional que ofrece a nuestras vidas. Saludos muy especiales, un abrazo fuerte, aunque sea a distancia, a todos los que están en sintonía.
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0: Las 8 horas, 47 minutos. 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
1: ¿Quién no necesita sentirse útil? Sentirse útil es una necesidad. Saber que los demás nos requieran, nos busquen, nos soliciten ayuda. En fin, usted y yo, y todos, queremos que nos necesiten. Cuando una persona siente que ya nadie la toma en cuenta, pierde las ganas de vivir y su vida se va apagando poco a poco. Esto se observa muchas veces en las personas mayores. Se las aísla y se les quitan responsabilidades. Desesperadamente buscan tareas para hacer y que les permitan hacerse cargo de algo. Todos hemos visto personas de avanzada edad que se mantienen muy vitales, con la mente clara y lúcida, porque están haciendo alguna labor útil a la comunidad. Pero en realidad, para todas las personas desde la niñez hasta la vejez, las que son sanas, las que están enfermas o las que tienen algún problema de discapacidad, la más sencilla y humilde, hasta la que ocupa lugares y puestos de importancia en la sociedad, para todos es fundamental sentirse útiles. Quiero leerles una carta que me envió una joven oyente de 35 años de edad, desde Coahuila, México, porque este es un claro ejemplo de lo que estamos compartiendo. Ella escribe así: Hola, soy Ivonne, de Coahuila, México. Tengo 35 años de edad y soy discapacitada. Nunca me pierdo su programa. Les cuento algo de mi testimonio, esperando sea de bendición para sus vidas y para exaltar el nombre de mi amado Dios. Por largos años, mi familia y yo no conocimos mucho de Dios, pero un día me invitaron a un concierto cristiano y allí conocí del Señor Jesús y lo acepté en mi corazón. Para ese entonces mi mamá ya estaba enferma de cáncer y yo estaba muy triste por ella y además, siendo discapacitada, no sabía lo que iba a pasar conmigo. Mamá era la que me cuidaba. Los médicos dijeron que no tenía mucho tiempo de vida y efectivamente, ese año mi madre falleció. Pensé que me moría y como si la vida se me fuera juntamente con ella. Hasta había pensado incluso en suicidarme, pero Dios tenía otros planes para mi vida y así pude entender sus cuidados y propósitos para conmigo. Seguí adelante en su camino. El tiempo pasó y hoy estoy sirviendo a mi Dios. Soy maestra de niños y participo en las distintas actividades de mi iglesia, además de haber tenido la oportunidad de haber hecho varios viajes misioneros. Hasta el día de hoy, llevo más de 600 personas que han conocido a Cristo por mí en diferentes lugares de mi país y en mi propia ciudad. Mi límite no es mi discapacidad. Mi límite es Dios. Les comparto esto porque ustedes llegan a muchas partes con el programa de Para Ti, Mujer. Por si hay personas con discapacidad como yo que están escuchando el programa, que piensan quizás que no pueden hacer nada para Dios. Las animo a sentirse útiles y de valor. Así como Dios lo hace conmigo, también lo puede hacer con cualquiera de ustedes que esté dispuesta a seguirle y a entregarse a Él.
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Abra su corazón y su boca, porque el Espíritu Santo va a hacer cosas extraordinarias en tu vida. Yo quiero que el pueblo de Dios recuerde por un momento ese día, ese momento en la cual el Espíritu Santo llegó.

Espíritu Santo va a empezar a tomar el control de tu vida. Solo déjate en las manos de Dios. Ahí está. Hay luces, resplandor que cae sobre tu vida. Reciba, reciba, reciba. Tómalo, tómalo. Ahí está. Mujer, abre tu boca, dice el Espíritu Santo. Chatrora Guanima.

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1: Es la hora.
2: Las 8 y 58 minutos.
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Es así como hemos llegado al final de esta transmisión en vivo. Gracias por habernos visualizado y sintonizado. Será hasta una nueva oportunidad si el Señor así lo permite. Dios les bendiga y nos vemos en una siguiente emisión de transmisión en vivo a través de este medio. Bendiciones para todos y con permiso.

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1: Si alguien se levanta, ay, el Señor, ¿por qué está usando a ese? Si yo soy más viejo aquí, pero si tú no quieres hacer nada, hazte un lado y deja que Dios levante a alguien más para su gloria y honra. Pero déjalo todo y sírvele a Dios.
0: Gracias por visualizarnos. Estamos por iniciar. Sean todos bienvenidos.

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Nosotros que hemos confiado en el Señor, tenemos a alguien poderoso que se llama Jesucristo. Gloria al Señor. Aquellos que están allá afuera, mi amado hermano, les llega la tristeza, la alegría de ellos es echarse la pacha. Pero eso no les basta, mi amado hermano, porque en lugar de mejorar, siguen peor. Pero nosotros que tenemos aquí al Padre, al Hijo y al Espíritu Santo, los regocijamos porque Él nos da la fuerza, nos da la ayuda. Cuando le llamamos, Él está con nosotros. Gloria al Señor. Así lo voy a invitar, mi amado hermano, en esta hora que abran la palabra de Dios. Allí en Isaías, mi amado hermano, profeta de Isaías, capítulo 24, vamos a estar leyendo la palabra de Dios en el versículo 2 y versículo 3. Vamos a estar leyendo en esta hora la bendita palabra que edifica y llama la atención también para cada uno de nosotros. Gloria al Señor. Bendito sea el nombre de Dios. Gloria a Dios. Cuando lo tengan listo, me pueden decir amén, amados hermanos, en esta hora, para poder todos, gloria al Señor, leer la palabra de Dios todos juntos, como dice la palabra bendita de Dios. Cuando lo tengan listo, me pueden decir amén. Gloria al Señor. La palabra de Dios se lee en el nombre del Padre y del Hijo y del Espíritu Santo, que está en medio nuestro, y la iglesia dice amén. Gloria al Señor. Y sacudirá, así como el pueblo, también al sacerdote como al siervo, así a su amo como a la criada, a su ama como el que compra, el que vende, como el que presta, el que toma prestado, como al que da, o logró así al que lo recibe. Versículo 1. He aquí que Jehová vacía la tierra y la desnuda y trastorna su faz y hace esparcir a sus moradores. Gloria al Señor. Versículo 3. La tierra será eternamente vaciada y completamente saqueada, porque Jehová ha pronunciado esta palabra. Padre, en el nombre de Jesús, te doy gracias, mi Dios amado, en esta hora que tú permites darme la oportunidad, Padre, de poder estar, Señor eterno, trayendo este mensaje, Padre, la gloria, para aquel oyente que está sintonizándolo, mi Dios, para todo aquel amigo, mi Dios de gloria, que puede escuchar esta palabra de alerta, Padre amado. El sufrimiento, Padre, que el pecador tendrá en ese día que se aproxima, Padre. Pero tú que has creado, mi Padre, la gloria, al ser humano para que sea salvo, Padre, siempre sigues, Padre, la gloria, esperando al pecador que venga delante de ti, Señor amado, para que escape de esa ira que ya está, Padre, la gloria, en tu palabra destinada para ese gran día que tú presentarás para aquel impío, para el pecador, para todo aquel, Señor amado, que no quiere entender de tu palabra que tú eres el soberano, el que reinas por todos los siglos de los siglo, Padre. Pero sabemos, mi Dios de gloria, que mientras tu palabra es predicada, hay oportunidad para el oyente, hay oportunidad para todo aquel, Señor amado, el pecador, Dios mío. Por eso pedimos en esta hora, Padre, que esta palabra es para las naciones, para los presidentes, Señor amado, que gobiernan a cada país, Señor, al contorno del mundo, mi Dios de gloria. Padre, en el nombre de Jesús de Nazaret, yo pido, mi Dios de gloria, que pongas palabra fresca en esta hora en mis labios, Señor amado, para que tú administres, Padre, la gloria, para que los que estamos en medio de este lugar, Señor amado, reunidos, podamos entender y escapar de esa ira tuya, Padre, que viene para el mundo entero, Padre, en el nombre de Jesús de Nazaret. Yo te pido, Padre, que mientras tu palabra sea predicada, pongas ángeles al contorno de este lugar, Señor eterno, por medio de tu palabra
palabra, Dios mío. Padre, que todo aquello que quiera venir en contra de tus palabras, aquellos espíritus inmundos, toda malicia del maligno, se va fuera por el poder de tu palabra, en el nombre de Jesús. Amén y amén. Puede tomar su asiento, mi amado hermano, en esta hora. Vamos a hablar como tema de este mensaje: el gran día de Jehová se acerca. Bendito Dios. Nosotros, mi amado hermano, miramos ahora en, para ir al mensaje, quiero introducir algo de los acontecimientos que están sucediendo hoy al contorno de todo el mundo. En cada país, mi amado hermano, se están viendo que las alarmas están sonando en diferentes ciudades, en diferentes países, mi amado hermano. Las alarmas se están alertando, mi amado hermano, porque están sonando por los terremotos, por lo que está aconteciendo a todo nivel del mundo, mi amado hermano. Eso a nosotros da a entender que la venida de Cristo está por venir, porque la palabra dice, mi amado hermano, que todo lo que estamos viendo son principios de dolores, mi amado hermano. Esto no es nada ahorita lo que se está viendo, porque vienen días terribles, mi amado hermano, pero la iglesia que está en Jesucristo, mi amado hermano, Cristo ha prometido que Él va a sonar una trompeta, para el que esté preparado será levantado, mi amado hermano, seremos transformados en las nubes, que nosotros no vamos a vivir ese gran día que Jehová Dios tiene destinado para el pecador, para el perverso que existe en este mundo, mi amado hermano. Nosotros, amados hermanos, hemos visto, gloria al Señor, durante nosotros hemos crecido, mi amado hermano, hemos visto terremotos, hemos visto guerra, mi amado hermano. Ahora nosotros nos damos cuenta que el coronavirus, mi amado hermano, nosotros podemos ver en las encuestas, mi amado hermano, se da el caso que han fallecido 25 millones de habitantes, mi amado hermano, en todo el mundo. Las personas que han sido contagiadas son 247 millones de personas contagiadas de ese virus, mi amado hermano. Pero Dios, mi amado hermano, está mandando todas estas cosas para que usted y yo los pongamos alerta. Los pongamos alerta, mi amado hermano, porque la palabra del Señor, mi amado hermano, lo habla en San Mateo, mi amado hermano, que vendrá pestilencia, vendrá hambre, pero esto es principio de dolor para la tierra, para el que habita en este mundo, mi amado hermano, quiero decirte que venga lo que venga, pero nosotros tenemos a un Dios que Él lo guarda, lo guía, aunque venga lo que venga, pero su palabra prometida, que el que está, mi amado hermano, que mi amado hermano, el que es hijo de Dios, Dios tiene el cuidado de cada uno de ustedes, de cada uno de nosotros. Ahora, eso es el coronavirus. Mi amado hermano, si se lo da, miramos las redes sociales, cómo está muriendo gente. Nosotros miramos ahora el terremoto que acaba de acontecer, mi amado hermano, porque, mi amado hermano, el hombre está traspasando los límites de Dios. Y por eso está cayendo juicios a veces, mi amado hermano, en los países, en los estados, en contorno del mundo. ¿Por qué? Porque el hombre está quebrantando la palabra de Dios. Mi amado hermano, Dios ha establecido los estatutos, ha puesto leyes, pero el hombre quiere salir más allá que Dios. Pero a mi Dios no puede ganarle nadie, porque, mi amado hermano, Él es el creador de los cielos, Él es el creador de la tierra, Él es el creador de la mar, Él es el creador de todo lo que usted mira, Él es el creador de mi vida, de su vida, mi amado hermano, de Él es todo. Gloria al Señor. Por eso, mi amado hermano, no se crea más inteligente, mi amado hermano, que Dios. No, mi amado hermano, el hombre está quebrantando las leyes establecidas. Por eso, mi amado hermano, nosotros miramos gobiernos, gloria al Señor, que se están viendo, o gobiernos que se están haciendo millonarios, y la gente pobre se está muriendo de hambre. Pero, mi amado hermano, viene ese gran día para esas naciones, viene día terrible para estos
hombres perversos que están llevando a las naciones, mi amado hermano, a pervertirlo. Gloria al Señor. Pero gloria al Señor, mi amado hermano. Estas son 33,000 y algo de personas que murieron por matar a 24 cristianos, por predicar la palabra de Dios. Hace poco yo lo volví a decir y lo estoy recalcando para que mire cómo está llegando, cómo están viniendo los juicios a la tierra por la culpa del hombre. Mi amado hermano, mire, por predicar la palabra del Señor, 24 hombres fueron muertos. Ok, fueron muertos, pero no pasó mucho, mi amado hermano, que Dios mandó algo, porque su palabra tiene que ser cumplida. La palabra se tiene que cumplir, que de Dios nadie se burla. Gloria al Señor. Ahora nosotros miramos, mi amado hermano, lo que aconteció en Brasil también, mi amado hermano, blasfemando, mi amado hermano, en esa caravana de brujos, mi amado hermano, lo que se vio, mi amado hermano, algo que blasfemaron, que alguien que iba adelante como Jesús, burlándose, mi amado hermano, pero en las encuestas que ese hombre ya murió, mi amado hermano, porque de Dios nadie se burla. Y horas después acontece, mi amado hermano, que viene agua y empieza a destruir hogares, casas, todo, mi amado hermano. ¿Y dónde están los brujos? Huyendo. ¿Y qué nos dicen que tienen poder? Por eso, mi amado hermano, el Dios aquí en nosotros es real. Ese Dios aquí en nosotros es poderoso. Y por eso no los podemos burlar de Dios. Gloria al Señor. Ahora nosotros vamos a adentrar al mensaje, amados hermanos. Aquí nosotros miramos, mi amado hermano, una profecía. Hay 11 profecías. Del versículo 1 para acá podemos ver, mi amado hermano, 11 profecías que habla la palabra de Dios. Pero este, el 24, está hablando de la gran tribulación del hombre pecador que, mi amado hermano, se ha burlado de Dios y de... Puede pasar que hasta alguno de nosotros va a ver eso. Si se queda, se anda de pícaro. ¿Por qué, mi amado hermano? Porque ese es el gran día que viene, que está hablando la palabra de Dios. Ahora nosotros miramos, amados hermanos, 11 países, gloria al Señor, que rodeaban al pueblo de Israel. Yo lo noté, mi amado hermano, para que miremos, gloria al Señor, el significado de cada país. Gloria al Señor, 11 naciones que rodean a Israel. Gloria al Señor, mi amado hermano. Nosotros miramos el país, mi amado hermano, Babilonia, representa las religiones falsas idólatras. Gloria al Señor. Número 2, Palestina representa la religión apóstata. Nosotros miramos, mi amado hermano, la tercera, Moab, representa la religión formal. Tendrá apariencia de piedad, pero negarán de la fe de Cristo. Número 4, Damasco representa transigencia, actitud de tolerancia, consentimiento dentro de las iglesias. Número 5, Etiopía representa las visiones religiosas. Número 6, Egipto representa las vanidades del mundo. Número 7, Persia representa lujurias, deseos y actitudes sexuales, deseos deshonestos, apasionados. Número 8, Edom representa la carne, hombres sin misericordia. El juicio de Dios cayó sobre ellos sin quedar un habitante. En el libro de Audías lo habla. Número 9, Arabia representa las guerras y los que buscan la paz. Jerusalén representa la política religiosa, el valle de las naciones. Número 11, Tiro representa el comercio de las naciones. Es algo que no fue de la noche a la mañana, hermanos, me metí a estudiar.
Porque, mi amado hermano, esos son los que están al contorno de Israel. Si nosotros miramos, amado hermano, que Dios en el, hasta el capítulo 23, nosotros miramos las 11 profecías que Jehová Dios habla. Mi amado hermano, nosotros miramos que Dios, para traer juicio a una tierra, primero tiene a sus profetas, primero tiene a los que predican la palabra de Dios. ¿Por qué, mi amado hermano? Para que antes pase algo a tu vida, te quiero decir algo, mi amado hermano, que siempre el que tienes a la par tuya te va a aconsejar dónde estás caminando. Antes que pases algo terrible en tu vida. Porque, mi amado hermano, Dios no va a tratar de un solo a la primera. No, mi amado, Dios es un Dios de oportunidades. Dios es un Dios de oportunidades, amados hermanos. ¿Por qué? Porque ese es el Dios a quien nosotros servimos. Pero mire, el hombre ha querido romper lo que la palabra de Dios dice. La palabra de Dios dice, mi amado hermano, que Él es el Dios de poder. Mi amado hermano, cuando nosotros leemos la palabra del Señor, no podemos cambiarla. Nosotros como predicadores, yo no le puedo hablar bonito a usted si usted está caminando mal. Yo no puedo. ¿Por qué, mi amado hermano? Yo se lo he dicho a mi hermano Abenego, yo se lo he dicho, que Dios ha tenido misericordia, que Dios le da oportunidad, pero le decíamos el día de ayer que el día, si no se afirma, le va a llegar el día. No es que uno se lo desee, porque la palabra de Dios dice que Dios es un Dios de misericordia. Gloria al Señor. Pero sabemos, mi amado hermano, que lo que nosotros podemos ver hoy en este día, en la palabra de Dios, las consecuencias que vendrán sobre la tierra son, mi amado hermano, lo que va a acontecer. Por eso nosotros, amados hermanos, tenemos que seguir para no ver todas esas cosas que van a seguir, van a acontecer. Porque vienen días terribles, mis amados hermanos, y la palabra de Dios está hablando, gloria al Señor, de ese juicio final que vendrá. Y si nosotros no queremos ver eso, mi amado hermano, tenemos que purificar nuestra vida. Debemos, mi amado hermano, de seguir adelante, gloria al Señor. Yo sé, mi amado hermano, que muchas veces nosotros ignoramos la venida de Cristo, pero la palabra de Dios dice que tarde o temprano eso va a acontecer. Eso va a acontecer, mi amado hermano. Eso no es un juego. ¿Por qué, mi amado hermano? Pero la gente se burla de todo eso. No, mi amado hermano. ¿Por qué? Porque yo le digo, ahora vamos a adentrar, mi amado hermano. Si ustedes, amados hermanos, los diéramos cuenta lo que la palabra de Dios dice, Dios está empezando a tratar con cada nación ya. El hombre ha querido, mi amado hermano, ha querido, como le vuelvo a decir, ser más inteligente que Dios, pero no han podido. No han podido. Mire, por eso yo le digo, mire, los hombres ahora, hablando de los presidentes perversos, que si no se arrepienten, se los va a llevar, como dice el diablo. Eso dice la palabra de Dios. ¿Por qué? Porque no puede cambiar la palabra de Dios. ¿Por qué, amado hermano? La Biblia dice en Génesis capítulo 1, oiga bien, el versículo 27 dice: y creó Dios al hombre, lo creó varón y hembra. Pero el hombre perverso hoy en día están, mi amado hermano, aprobando leyes para que el hombre, mi amado hermano, que es del otro bando, mi amado hermano, se case con otro hombre. Eso es algo que no existe en la Biblia. Y nosotros, mi amado hermano, estamos viendo todas esas cosas en diferentes países, aquí en estados de Estados Unidos, mi amado hermano, aprobando leyes. Se están viendo cosas, mi amado hermano. Hoy, mi amado hermano, hoy queremos ver. Hoy, mi amado hermano, hemos visto tantas cosas. Hoy el hombre ya, mi amado hermano, ya no quiere orinar parado. Hoy quiere orinar acurrucado. La hembra ya no quiere orinar acurrucada, ya quiere orinar parado. Pero la Biblia a mí me dice que lo creó varón y hembra. Eso dice la palabra de Dios. Por eso están aconteciendo juicios, mi amado hermano. Por eso está descendiendo juicio sobre la tierra, por las leyes de estos hombres perversos que están aplicando esas leyes.
Eso se lo hace 15 días lo tenía, mi amado hermano, ese mensaje. Pero no me aguantaba, mi amado hermano, ya lo tiré a la radio. Como le digo, es muy importante, mi amado hermano, que el hombre que es homosexual, la lesbiana, la prostituta, entienda que tiene oportunidad cuando, mi amado hermano, ellos reconozcan que mi Dios es un Dios de misericordia. Pero no, mi amado hermano, no podemos nosotros, gloria al Señor. Siempre he dicho esto, la palabra de Dios es la palabra de Dios. Yo no puedo acomodarla solo porque, mi amado hermano, mi familia es así. No, la Biblia a mí me dice y yo voy a predicar lo que la palabra de Dios dice. Eso dice la palabra de Dios. Por eso están aconteciendo tantas cosas en todo el mundo. Mi amado hermano, ¿cuántas vemos como el asesino quitándole la vida al ser humano? Presidentes, mi amado hermano, quedándose con el dinero, sacando a las naciones, mi amado hermano, a una pobreza. Cuando muchas veces, mi amado hermano, nosotros miramos que el gran día para ellos viene si no se arrepienten. El gran día se acerca, amado hermano, pero ese gran día usted no lo vaya a pasar. No lo vaya ni intente, mi amado hermano, a decir: no, estoy desanimado, ya no voy a seguir adelante. No le dé lugar al diablo. No le dé lugar al diablo. ¿Por qué, mi amado hermano? Porque el diablo es bien astuto. El diablo, mi amado hermano, quiero decirle que él no tiene misericordia de usted. Él quiere matarlo y lo quiere matar. Decía Héctor de la Cruz: hasta con toda ropa él lo quiere llevar a la tumba. Él es un abusivo. Pero, mi amado hermano, nosotros que estamos en Cristo Jesús, estamos viendo muchas cosas que están aconteciendo. Nosotros miramos Apocalipsis, de ese gran día que se aproxima. Allí habla del capítulo 8. Nosotros miramos las cosas que van a acontecer. Nosotros miramos que cada ángel trae algo para la tierra. Mi amado hermano, pero nosotros que estamos en Cristo Jesús tenemos la oportunidad. Así que, mi amado hermano, yo quiero decirle en esta hora, yo por eso es muy importante que usted ponga alerta a lo que está aconteciendo alrededor del mundo. No esté jugando con Dios. No juegue con Dios. Porque si usted anda jugando con Dios, mi amado hermano, el día de mañana va a ser tarde para usted. Va a ser tarde. ¿Por qué, mi amado hermano? Porque nosotros sabemos, gloria al Señor, que nosotros le servimos a un Dios poderoso. Nosotros, mi amado hermano, nosotros no los merecíamos estar acá. Mira, mi amado hermano, esa palabra, el Mesías vino, gloria al Señor, para el pueblo de Israel, gloria al Señor, pero ellos despreciaron esa salvación. Ahora nosotros somos tres veces dichosos. Mi amado, somos dichosos porque el Hijo de Dios los hizo hijos de Dios. Y hay noticia buena para usted y para mí. Romanos 8:1 dice: porque ninguna condenación hay para los que están en Cristo Jesús, para los que no andan conforme a la carne, sino conforme al Espíritu. No hay condenación para usted, pero de usted va a depender si usted pierde su salvación. Porque ya Cristo ya hizo todo. Por eso, cuando venimos a Cristo, nosotros ya somos salvos, pero de nosotros va a depender. De nosotros va a depender, mi amado hermano. Por eso el apóstol Pablo dice, tal vez algunos, mi amado hermano, de donde el apóstol Pablo habla de esa palabra, tal vez algunos, mi amado hermano, se sentían discriminados por los que estaban como líderes, mi amado hermano, y se sentían dismenos. Pero quiero decirle, mi amado hermano, que el apóstol Pablo les recargó todavía y les dice: pues ninguna condenación hay para los que están en Cristo Jesús. La pregunta aquí es: ¿usted está en Cristo Jesús? Esa es la pregunta que tenemos que hacerlo. ¿Está en Cristo Jesús usted? Porque la Biblia dice, Romanos 8:14, habla también: porque los que son guiados por el Espíritu de Dios, estos son hijos de Dios. ¿Por cuál espíritu usted es guiado? ¿Por el espíritu de su emoción? ¿O por la carne? ¿O por el Espíritu de Dios?
Dice que yo siempre me gusta hablar esto, siempre hablamos en el trabajo de tantas cosas que están aconteciendo alrededor del mundo. Porque es muy importante, mi amado hermano, ver las cosas que están sucediendo, mi amado hermano. ¿Por qué le digo esto? Porque muchas veces, tal vez algunos de aquí no tienen lugar para ver las noticias. Pero mi amado hermano, quiero decirle que es muy importante poner oído a lo que está sucediendo. La Biblia a mí me dice, en según San Mateo capítulo 24, mi amado hermano, que oiremos rumores de guerra. Pero hay hombres presidentes, mi amado hermano, que se creen la divina garza.

quiere decir que de Dios nadie se burla. El hombre puede crear lo más, lo mejor para ellos que dicen, pero Dios es el que tiene la palabra. Es que, mi amado hermano, Dios no puede ser burlado. El hombre, mi amado hermano, podemos ver que ha querido traspasar las rayas de Dios. Si usted, mi amado hermano, le digo en esta hora, aquí está la pared, aquí está la pared, y usted por picardía quiere romper allí para pasar para allá, usted va a tener consecuencia. Porque yo sería uno que le llamaría a la policía, ¿qué está haciendo allí rompiendo? Tendría consecuencia. Y así mismo el hombre, mi amado hermano, usted sabe que si usted tiene, mi amado hermano, está allí, la pared allí, que no hay paso, y que está haciendo, traspasando para allá. Y así es el hombre perverso, mi amado hermano, el hombre pícaro, traspasando los estatutos establecidos de Dios. Los, mi amado hermano, lo que dice la palabra del Señor, que hay leyes establecidas. Y por eso, y mi amado hermano, pero hoy quiero decirle en esta hora que para el hombre pecador todavía hay oportunidad. Para el brujo, para el hechicero, hay oportunidad. ¿Sabe quién no tiene oportunidad? Es el diablo. Él sí ya no tiene oportunidad. Pero el brujo, el hechicero, el santero, el adivino, tiene oportunidad todavía. ¿Por qué, mi amado hermano? Porque el diablo ha engañado a toda esta gente. Que le, mire, yo les decía a mis hermanos, yo les hacía ver, mi amado hermano, que ya ve que a veces cuando uno está viendo a un video, mi amado hermano, luego corre otro video, mi amado hermano, y aparece, mi amado hermano, un mentado a Víctor Damián, sacerdote satanista, gloria al Señor, de Colombia me parece, gloria a Dios, engañando a la humanidad que nosotros, el Dios que servimos, es mentiroso, porque su Señor sí cumple. Porque quieres ser rico, ven acá. Quieres tener mujer, ven acá. Quieres tener lo que le pone tantas cosas. Como el hombre está engañando al ser humano, Satanás se ha levantado porque le queda poco tiempo. La Biblia dice Apocalipsis 12:12, porque el diablo ha descendido con gran ira en la tierra, porque le queda poco tiempo. Mi amado hermano, nosotros que estamos sirviendo a Dios, no los descontrolemos, no los desenfoquemos. Mi amado hermano, sirva a Dios de corazón. Sírvale a Dios. Que no le importe quién esté a la par, que no le importe quién no viene. Usted está peleando su salvación por usted mismo. Usted no está peleando la salvación porque tiene a su lado. La Biblia dice que la palabra de Dios lo dice, que la salvación es personal. La Biblia lo dice, mi amado hermano. Pero el deber de usted y de nosotros es instar a los que sigan adelante. Pero si no quieren, déjelo. ¿Por qué, mi amado hermano? Porque nosotros tenemos un libre albedrío. Como me dijo alguien a mí, Dios es malo. ¿Por qué? Porque dice que Él está mandando a la gente al infierno. Mentira, la Biblia no dice eso. La Biblia no dice eso. La Biblia vino, mi amado hermano, recarga y dice la palabra de Dios, que Dios vino predicando el Evangelio en Marcos capítulo 1. Mi amado hermano, nosotros leemos donde dice la palabra de Dios que cuando Juan el Bautista fue encarcelado, gloria al Señor, pero Satanás pensó que encarcelando a Juan el Bautista se iba a parar de predicar la palabra. No, mi amado hermano, porque la palabra de Dios se cumplió, que vino el Hijo de Dios a tomar lugar para predicar la palabra de Dios. Eso es lo que nosotros miramos, que la palabra de Dios es tan linda, maravillosa. Cuando lo damos cuenta, mi amado hermano, que pensaron aquellos religiosos que con llevar a Juan el Bautista atrás unas rejas, pensaron que ya se iba a terminar, cuando les decía arrepentidos y convertidos, generación de víboras. Pero vino el maestro predicándoles también, gloria a Dios, que se arrepintieran, gloria al Señor. El maestro apareció, mi amado hermano, con la misma palabra de Juan el Bautista, predicando el Evangelio para que el ser humano se salve, gloria al Señor. Y aún no quisieron entender, mi amado hermano, como muchos de nosotros habemos aquí. Mensaje tras mensaje, mensa,

0: mensaje, enseñanza. Mi amado hermano, los hermanos se dan todo, cuántas horas estudiando para traerle un mensaje y que usted lo escuche y que le entre por el oído y que le salga por el otro lado. Mi amado hermano, y el día de mañana se le pregunta, ¿qué fue la predicación? No sé, porque usted andaba pajareando. Su mentalidad está en otro lado, no está aquí. No, mi amado hermano, nosotros tenemos que ver el sacrificio de Cristo que vino para predicar el Evangelio. Y por ese Evangelio nosotros somos salvos. Somos salvos, mi amado hermano. Yo le doy gracias a Dios, mi amado hermano, porque ese Cristo es el que yo predico. Ese Cristo, mi amado hermano, donde, mi amado hermano, el vicio me estaba destruyendo. Pero cuando vino Cristo a mi vida, mi amado hermano, no es que yo lo busqué, es que Él tuvo misericordia y se me presentó, gloria al Señor. Pero yo lo aproveché, ¿sabe por qué? Porque solo allí hay perdón de pecado. Solo allí está la vida eterna. En ningún otro hombre, en ninguna religión, en ninguna secta hay salvación más que Cristo Jesús. Solo en Jesucristo. Aquí usted no ande debatiendo por religiones, por lo mejor, no, mi amado hermano. Aquí el único mejor se llama Jesucristo. Él es el único. Mi amado hermano, el Papa puede venir, mi amado hermano, pero mi amado hermano, quiero decirle que ellos, si no se arrepienten, mi amado hermano, quiero decirle que tendrán su parte también, como dice la Biblia, en ese lago de fuego. Tenemos que hablarlo porque la Biblia habla de ese infierno. Apocalipsis 20, 15. Y el que no se haya inscrito en el libro de la vida fue lanzado al lago de fuego. Y usted sabe el resto. Que arde con fuego y azufre. ¿Cuántos han ido a ver en los volcanes donde sale agua caliente? No sé si alguno de ustedes ha visto eso. Que tira lodo, pero las aguas calientes, mi amado hermano. Eso es algo nomás. Algo que se mira. Yo he observado allá en El Salvador, hay cerros, mi amado hermano, donde pasan así los arroyos, dicen ustedes. Yo le decimos las quebradas. Hermano, hirviendo el lodo. Eso permanece, no es que haya salido eso desde que me recuerdo, ha existido. Amado hermano, y eso es algo que va a acontecer. Y por eso no descuide esa salvación, mi amado hermano. No se vaya a quedar para ese gran día que ya Jehová tiene destinado para el pecador. Dios no quiere que nadie se pierda. Dios quiere que todos vengamos, que procedamos al arrepentimiento para la vida eterna. Eso es lo que Cristo hace, mi amado hermano. Por eso yo le puedo decir, mire, mi amado hermano, no espere de, como dice la Biblia allí, mi amado hermano, en Apocalipsis 8, nosotros miramos las cosas que se van a descender sobre la tierra, mi amado hermano. Mira, mi amado hermano, la Biblia dice que la tercera parte del ser humano va a ser muerto. Eso dice la Biblia. Imagínese, día terrible. Pero gracias al Señor, porque somos salvos. En aquel día vamos a venir a reinar con Cristo. En ese día que Dios ha prometido en su palabra, nosotros, mi amado hermano, somos herederos de esa tierra nueva y cielo nuevo que dice la palabra de Dios. Es alegre, hermano. ¿Por qué? Porque esa es la palabra de Dios. Mi amado hermano, nosotros podemos ver, si usted toca la cocina, mi amado hermano, que está hirviendo esa agua, o se quema, o le topa allí en la parrilla de la cocina, mi amado hermano, usted va a llorar por el dolor. Y allí que dice la Biblia que por toda la eternidad será el lloro y el crujir de dientes para ser del ser humano que está metido allí. Es que, mi amado hermano, nosotros no queramos jugar con la palabra de Dios. No juegue con la palabra de Dios. Si la palabra a mí me dice que es blanco, es blanco. Porque lo habla Isaías también. Si tus pecados, dice, se da cuenta. Y si tú vienes a Cristo, dice que te perdonará y los hará blanco como la lana. Por tan pícaro que usted sea, pero Dios lo perdona si se arrepiente. Pero si sigue el mismo pícaro, como decimos nosotros, la cabrita. Sí, porque la cabrita ratito está tranquilita, pastor. Tranquilito. No sé, ¿quiénes han tenido cabra? Un vecino tenía cabra, nada. Tranquilo, la dejaban ahí. Cuando miraba el pase, brincaba donde nosotros, a comerse todos los ayotes. Sí, se comía todo. Él se sacaba hasta la ropa de donde mi mamá lo tendía. Sí. Pero, mis hermanos, nosotros tenemos que seguir adelante. Venga lo que venga. No se quede para ese gran día que ya Jehová ya tiene establecido que va a acontecer. Por eso es muy importante, mi amado hermano. Por eso dice la palabra de Dios en el versículo 6: por esta causa la maldición consumió la tierra y sus moradores fueron asolados. Por esta causa fueron consumidos los habitantes de la tierra y disminuyeron los hombres. ¿Se da cuenta? Ahí hay profecía también. Si nosotros miramos de los predicadores que van a salir de las 12 tribus, nosotros, bueno, allí más o menos podemos ver de que ellos van a reinar, van a venir a predicar el evangelio después del arrebatamiento. Pero, mi amado hermano, eso no les da seguridad que ellos van a permanecer, los van a matar también. Pero lo más lindo es que van a resucitar. Eso dice la palabra de Dios. Entonces nosotros, mis amados hermanos, para no ver ese gran día que ya está destinado para la humanidad perversa, si le digo en esta hora, estudie la palabra de Dios y se va a dar cuenta, porque muchas veces a mí me han dicho, Dios no vino, Jesús no habló de infierno. ¿Quién dice que no habló de infierno? ¿Sí? Si nosotros leemos en Lucas, me parece que eso 24, 23, Jesús les dijo, hijos del infierno, les dijo a aquellos religiosos. Se los dijo. Porque en ellos no había verdad, había puro enemigo de Dios. Porque eran unos opositores de lo que Cristo hacía, de los que milagros que Cristo hacía, le acusaban. Hermano, por eso nosotros, Jesús hasta les trató hijos del diablo. Sí, pues Jesús les dijo a estos religiosos, los dijo de esa manera. Mi amado hermano, porque la palabra está establecida y por eso Jesús los dijo, porque el diablo, el padre de ustedes es el diablo, les dijo. Se los dijo a aquellos hombres que no estaban de acuerdo a lo que Jesús les hablaba. Entonces Jesús les dijo, porque el diablo ha pecado, es mentiroso desde el principio. Y cuando él habla algo, pero habla más mentira. Eso dice Juan 8:44. Jesús los trató de sus tatas, el diablo, les dijo. Hermano, yo no quiero ser enemigo de Dios. A mí la Biblia dice que cuando venimos a Cristo nosotros somos hijos de Dios. Eso dice la palabra de Dios, Romanos 10, verso 9, que si confesares con tu boca que Jesús es el Señor y se levantó entre los muertos, serás salvo. ¿Se da cuenta? No dice que si confesamos con la Virgen María, no dice que si confesamos con San Simón, con San Pedro, con todos los santos que han puesto. No, en Cristo Jesús. Ese es lo más lindo, que usted es hijo de Dios. Esa es la esperanza para nosotros. Alegrémonos, porque esa es la gran salvación que nosotros tenemos. Ahora no descuide esa salvación que hay en usted. Gocémoslo, mi amado hermano, cuando seamos procesados. La Biblia dice, mi amado hermano, habla, me parece que en la carta de Pedro habla que el fuego tiene que empezar en casa y seremos probados. Es que así, mi amado hermano, los predicadores tienen que estar atentos, que el día que les levanten algo, que no se aflijan, porque Dios está con ustedes. Sí, alégrese, porque de casa está hablando el apóstol Pablo que se van a levantar. Entonces, ¿por qué? Porque no va a estar de acuerdo a lo que usted enseña o predica. Eso es, Entonces nosotros tenemos que gozar. Mire, a mí, ¿quién no me ha dicho que no le agrada mi predicación? ¿Quién le ha dicho que yo le predico a usted? Yo predico porque la palabra de Dios me dice que predique. Y porque Dios ha puesto en el pastor y me da privilegio. Pero yo no le estoy predicando a usted. Yo le predico lo que Dios quiere que le predique a usted. Para que si hay cositas dentro de nosotros, podamos arreglarlo, mi amado hermano. Para que usted no se pierda. Para que usted, mi amado hermano, no vaya a ese lugar que habla la palabra de Dios. Gocémoslos, mi amado hermano, cuando esas cosas vengan aquí entre medio del pueblo de Dios, mi amado hermano. Eso es porque viene gloria. Viene victoria, mi amado hermano. No la victoria que está ahí. No. Viene victoria para cada uno cuando somos procesados. Mi amado hermano, nosotros muchas veces, ¿sabe qué hacía yo antes? No sé si el hermano Rocha se da cuenta de las guerras que teníamos. A veces yo llegaba llorando a mi casa. Solo esperaba que mi niña se durmiera de 4 años. Se esperaba y empezaba a llorar como un bebé. Ay, Señor, pero yo no hice nada. No entendía que tenía que ser procesado. Pero ahora, mi amado hermano, hoy me río del que habla de mí. Sí, yo me río. Porque por medio de usted estoy creciendo más. Así es. Es que alégrese cuando alguien le diga algo a usted que, ay, el hermano Miguel me cae mal. Mentira. Es porque Dios tiene algo especial para cada uno de nosotros. Y antes que se cumpla el propósito, vamos a ser zarandeados. Sí, ¿quiénes sembraron frijol? Ya ve que cuando lo aporrella, lo pasa en la zaranda para que caiga la basura. ¿Qué hace usted con la basura? Lo saca. Y usted agarra el frijolito y se echa el gran sopón con patitas de puerco. Sí, y sabroso. Por eso le digo, o sea, que muchas veces nosotros como predicadores somos zarandeados, mi amado hermano, pero Dios está con nosotros. Esa es la ventaja de cada uno de nosotros, que Dios está con nosotros. Alégrese, mi amado hermano. A veces, gloria al Señor, yo estoy en mi casa, gloria al Señor. A veces cuando escucho rumores, ¿sabe qué hago? Yo no le doy lugar al diablo. ¿Sabe qué hago? Me voy a mi piano, empiezo a entonar alabanza, a cantar, me alegro, mi amado hermano, pero ahí está mi tiempo. No tengo lugar para que el diablo me esté minando la mente. No, que hay que gozarlos. Usted, hermano, compra su guitarra, su piano, y cuando venga el proceso, empiece a entonar su alabanza o ponga una su pista. Quiero cantar y va a ver. No hay lugar para el diablo. Muchas veces la gente anda llorando porque le da cabida al diablo. Muchas veces la gente, mire lo que dice Santiago, capítulo 4, verso 7. ¿Qué dice la palabra del Señor? Léalo para que, mire, se dé cuenta, que se dé cuenta. Algo poderoso, mi amado hermano, que la palabra de Dios lo está, mi amado hermano, dando aliento, porque el diablo tiene que huir del problema. Léalo, hermano. ¿Ya ve? Dice, someted pues a Dios. Y si no hay sometimiento, ¿cómo va a querer usted correr a su problema que viene? Si anda chuletudo, ¿cómo usted va a querer correr ese problema? No puede. Dice, someted pues a Dios. Cuando estamos sometidos a Dios, mi amado hermano, no hay crítica, no hay murmuración, no hay diablo que se pare al frente, porque Jehová dice la palabra de Dios que va como poderoso gigante. Eso dice la palabra del Señor, que Jehová va como poderoso gigante al frente de nosotros. Mi amado hermano, Él es el que lo guarda de donde nosotros andamos. Es que, mi amado hermano, el diablo se lo dio, como dijo nuestro pastor, se lo dio derrotado a usted. ¿Y por qué lo tiene llorando, pues? Ya lo dio derrotado. Solo recuérdele usted al diablo, pues la palabra de Dios a mí me dice, pues los que están en Cristo Jesús, ninguna hay condenación. Eso declárele al diablo. Dígale, yo soy hijo de Dios, aunque tú, diablo mentiroso, sos un acusador, pero yo soy hijo de Dios. Así declárele al diablo. Muchas veces, yo pienso que de los que están aquí, hasta se les llega decepción hasta querer escuchar música mundana. Más la mujer, la paquita del barrio, me está huyendo inútil, dice. No, mi amado hermano, no le dé lugar al diablo. Someted pues a Dios y el diablo huirá de vosotros. Pero haga algo. No corra al diablo, no quiera correr al diablo cuando ya está su problema encima. No. Métase a Dios. Sométase a Dios. Pero cuando ya estamos, mi amado hermano, mucha gente tiene esta costumbre. Cuando están los problemas encima, quieren bajar a la presencia de Dios con 5 minutos. No, no es así. Busquemos la presencia de Dios, mi amado hermano, personalmente. Yo lo he visto, mi amado hermano, que lean la palabra del Señor. No sé dónde, en qué pasaje de la Biblia dice que la palabra del Señor es como la miel. Que entre más usted saborea la palabra de Dios, más quiere, más quiere, más y más. Cuando yo no tenía, digamos, que estaba solo con mi hija, pasé 6 años desde el tiempo que ella me quedó, como de 3 años. Mira, llegaba a las 2 de la mañana leyendo la palabra de Dios. Jóvenes, esto es lo que les quede a ustedes. Aprovechen ahorita que ustedes están jovencitos, que no tienen compromiso, como se dijo el día martes. Mi amado hermano, ahorita que ustedes tienen tiempo, sométanse con la palabra de Dios y va a ver que usted se va a enamorar de la palabra de Dios. Porque, mi amado hermano, yo entre más leía, más quería. No le entendí un capítulo, pero allí en la Biblia de estudio, allí hay versículos que lo mandan a otro capítulo. Y yo así, mi amado hermano, cuando venía a ver las 3 de la mañana, 3 de la mañana. Mentiroso sería si le dijera que he leído toda la Biblia, no. Pero me ha gustado leerla. Pero léala, porque esa palabra, entre más usted le mete, más quiera, más quiera, más quiera. Pónganse de pie, amados hermanos. Eso que les quede, lo que dice la palabra de Dios. Someted pues a Dios y el diablo huirá de vosotros. No espere ese gran día que está destinado para el pecador, mi amado hermano. No espere ese día que viene para el perverso, porque esos van a sufrir para aquellos que son enemigos de Dios. Eso que viene, mi amado hermano, no es nada bueno para el que es enemigo de Dios. Eso, mi amado hermano, va a ser terrible. Pero antes de que venga esas cosas, nosotros, la iglesia será arrebatada. Esa es la venida de Cristo, que dice la palabra de Dios. El que esté preparado se irá con él para arriba. Y la Biblia, eso es lo que dice. Es que sí, mi amado hermano, siga adelante, busque de Dios, le insto que siga adelante, que no lo desenfoque nadie. Porque dentro de las parejas siempre hay pleito, mi amado hermano, pero eso, ignórelo, es normal. Siempre yo le digo, siempre a los que me preguntan de las parejas, del como hogar que somos, como el matrimonio, sería mentiroso si yo le digo que no tengo problema. Sería mentiroso. Todos los días siempre hay, porque no se lava el plato, porque la cuchara se dejó tirada en la mesa. Siempre hay pleitecitos. Pero no hay ningún matrimonio, mi amado hermano, que viva como santito. No, todos tenemos problemas. Es que así, mi amado hermano, que no baje la retaguardia usted. Busque a Dios ahorita, porque el gran día viene.
1: Estamos a punto de iniciar nuestra transmisión en vivo por redes sociales y radio en vivo y por las diferentes plataformas digitales. 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

Es así como hemos llegado al final de esta transmisión en vivo. 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

0: palabra de Dios.
1: Si alguien se levanta, ay, el Señor, ¿por qué está usando a ese? Si yo soy más viejo aquí, pero si tú no quieres hacer nada, hazte a un lado y deja que Dios levante a alguien más para su gloria y honra. Pero déjalo todo y sírvele a Dios.
0: Gracias por visualizarnos. Estamos por iniciar. Sean todos.

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0: gracias por estar aquí. 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

0: Nosotros que hemos confiado en el Señor, tenemos a alguien poderoso que se llama Jesucristo. Gloria al Señor. Aquellos que están allá afuera, mi amado hermano, les llega la tristeza, la alegría de ellos es echarse la pacha. Pero eso no les basta, mi amado hermano, porque en lugar de mejorar, siguen peor. Pero nosotros que tenemos aquí al Padre, al Hijo y al Espíritu Santo, los regocijamos porque Él nos da la fuerza, nos da la ayuda. Cuando le llamamos, Él está con nosotros. Gloria al Señor. Así lo voy a invitar, mi amado hermano, en esta hora que abran la palabra de Dios. Allí en Isaías, mi amado hermano, profeta de Isaías, capítulo 24, vamos a estar leyendo la palabra de Dios en el versículo 2 y versículo 3. Vamos a estar leyendo en esta hora la bendita palabra que edifica y llama la atención también para cada uno de nosotros. Gloria al Señor. Bendito sea el nombre de Dios. Gloria a Dios. Cuando lo tengan listo, me pueden decir amén, amados hermanos, en esta hora, para poder todos, gloria al Señor, leer la palabra de Dios todos juntos, como dice la palabra bendita de Dios. Cuando lo tengan listo, me pueden decir amén. Gloria al Señor. La palabra de Dios se lee en el nombre del Padre y del Hijo y del Espíritu Santo que está en medio nuestro, y la iglesia dice amén. Gloria al Señor. Y sacudirá así como el pueblo, también al sacerdote como al siervo, así a su amo como a la criada, a su ama como el que compra, el que vende, como el que presta, el que toma prestado, como al que da, o logró así al que lo recibe. Versículo 1. He aquí que Jehová vacía la tierra y la desnuda y trastorna su faz y hace esparcir a sus moradores. Gloria al Señor. Versículo 3. La tierra será eternamente vaciada y completamente saqueada, porque Jehová ha pronunciado esta palabra. Padre, en el nombre de Jesús, te doy gracias, mi Dios amado, en esta hora que tú permites darme la oportunidad, Padre, de poder estar, Señor eterno, trayendo este mensaje, Padre, la gloria, para aquel oyente que está sintonizándolo, mi Dios, para todo aquel amigo, mi Dios de gloria, que puede escuchar esta palabra de alerta, Padre amado. El sufrimiento, Padre, que el pecador tendrá en ese día que se aproxima, Padre. Pero tú que has creado, mi Padre, la gloria, al ser humano para que sea salvo, Padre, siempre sigues, Padre, la gloria, esperando al pecador que venga delante de ti, Señor amado, para que escape de esa ira que ya está, Padre, la gloria, en tu palabra destinada para ese gran día que tú presentarás para aquel impío, para el pecador, para todo aquel, Señor amado, que no quiere entender de tu palabra que tú eres el soberano, el que reinas por todos los siglos de los siglo, Padre. Pero sabemos, mi Dios de gloria, que mientras tu palabra es predicada, hay oportunidad para el oyente, hay oportunidad para todo aquel, Señor amado, el pecador, Dios mío. Por eso pedimos en esta hora, Padre, que esta palabra es para las naciones, para los presidentes, Señor amado, que gobiernan a cada país, Señor, al contorno del mundo, mi Dios de gloria. Padre, en el nombre de Jesús de Nazaret, yo pido, mi Dios de gloria, que pongas palabra fresca en esta hora en mis labios, Señor amado, para que tú administres, Padre, la gloria, para que los que estamos en medio de este lugar, Señor amado, reunidos, podamos entender y escapar de esa ira tuya, Padre, que viene para el mundo entero, Padre, en el nombre de Jesús de Nazaret. Yo te pido, Padre, que mientras tu palabra sea predicada, pongas ángeles al contorno de este lugar, Señor eterno, por medio de tu palabra. palabra, Dios mío, para que todo aquello que quiera venir en contra de tu palabra, aquellos espíritus inmundos, toda malicia del maligno, se va fuera por el poder de tu palabra, en el nombre de Jesús. Amén y amén. Puede tomar su asiento, mi amado hermano, en esta hora. Vamos a hablar como tema de este mensaje: el gran día de Jehová se acerca. Bendito Dios. Nosotros, mi amado hermano, miramos ahora en, para ir al mensaje, quiero introducir algo de los acontecimientos que están sucediendo hoy al contorno de todo el mundo. En cada país, mi amado hermano, se están viendo que las alarmas están sonando en diferentes ciudades, en diferentes países, mi amado hermano. Las alarmas se están alertando, mi amado hermano, porque están sonando por los terremotos, por lo que está aconteciendo a todo nivel del mundo, mi amado hermano. Eso a nosotros da a entender que la venida de Cristo está por venir, porque la palabra dice, mi amado hermano, que todo lo que estamos viendo son principios de dolores, mi amado hermano. Esto no es nada ahorita lo que se está viendo, porque vienen días terribles, mi amado hermano, pero la iglesia que está en Jesucristo, mi amado hermano, Cristo ha prometido que Él va a sonar una trompeta, para el que esté preparado será levantado, mi amado hermano, seremos transformados en las nubes, que nosotros no vamos a vivir ese gran día que Jehová Dios tiene destinado para el pecador, para el perverso que existe en este mundo, mi amado hermano. Nosotros, amados hermanos, hemos visto, gloria al Señor, durante nosotros hemos crecido, mi amado hermano, hemos visto terremotos, hemos visto guerra, mi amado hermano. Ahora nosotros nos damos cuenta que el coronavirus, mi amado hermano, nosotros podemos ver en las encuestas, mi amado hermano, se da el caso que han fallecido 25 millones de habitantes, mi amado hermano, en todo el mundo. Las personas que han sido contagiadas son 247 millones de personas contagiadas de ese virus, mi amado hermano. Pero Dios, mi amado hermano, está mandando todas estas cosas para que usted y yo los pongamos alerta. Los pongamos alerta, mi amado hermano, porque la palabra del Señor, mi amado hermano, lo habla en San Mateo, mi amado hermano, que vendrá pestilencia, vendrá hambre, pero esto es principio de dolor para la tierra, para el que habita en este mundo. Mi amado hermano, quiero decirte que venga lo que venga, pero nosotros tenemos a un Dios que Él lo guarda, lo guía, aunque venga lo que venga, pero su palabra prometida, que el que está, mi amado hermano, que mi amado hermano, el que es hijo de Dios, Dios tiene el cuidado de cada uno de ustedes, de cada uno de nosotros. Ahora, eso es el coronavirus. Mi amado hermano, si se lo da, miramos las redes sociales, cómo está muriendo gente. Nosotros miramos ahora el terremoto que acaba de acontecer, mi amado hermano, porque, mi amado hermano, el hombre está traspasando los límites de Dios. Y por eso está cayendo juicios a veces, mi amado hermano, en los países, en los estados, en contorno del mundo. ¿Por qué? Porque el hombre está quebrantando la palabra de Dios. Mi amado hermano, Dios ha establecido los estatutos, ha puesto leyes, pero el hombre quiere salir más allá que Dios. Pero a mi Dios no puede ganarle nadie, porque, mi amado hermano, Él es el creador de los cielos, Él es el creador de la tierra, Él es el creador de la mar, Él es el creador de todo lo que usted mira, Él es el creador de mi vida, de su vida, mi amado hermano, de Él es todo. Gloria al Señor. Por eso, mi amado hermano, no se crea más inteligente, mi amado hermano, que Dios. No, mi amado hermano, el hombre está quebrantando las leyes establecidas. Por eso, mi amado hermano, nosotros miramos gobiernos, gloria al Señor, que se están viendo, o gobiernos que se están haciendo millonarios, y la gente pobre se está muriendo de hambre. Pero, mi amado hermano, viene ese gran día para esas naciones, viene día terrible para estos hombres perversos que están llevando a las naciones, mi amado hermano, a pervertirlo. Gloria al Señor. Pero gloria al Señor, mi amado hermano. Estas son 33,000 y algo de personas que murieron por matar a 24 cristianos, por predicar la palabra de Dios. Hace poco yo lo volví a decir y lo estoy recalcando para que mire cómo está llegando, cómo están viniendo los juicios a la tierra por la culpa del hombre. Mi amado hermano, mire, por predicar la palabra del Señor, 24 hombres fueron muertos. Ok, fueron muertos, pero no pasó mucho, mi amado hermano, que Dios mandó algo, porque su palabra tiene que ser cumplida. La palabra se tiene que cumplir, que de Dios nadie se burla. Gloria al Señor. Ahora nosotros miramos, mi amado hermano, lo que aconteció en Brasil también, mi amado hermano, mi amado hermano, blasfemando, mi amado hermano, en esa caravana de brujos, mi amado hermano, lo que se vio, mi amado hermano, algo que blasfemaron, que alguien que llevaba, que iba adelante como Jesús, burlándose, mi amado hermano, pero en las encuestas, que ese hombre ya murió, mi amado hermano, porque de Dios nadie se burla. Y horas después acontece, mi amado hermano, que viene agua y empieza a destruir hogares, casas, todo, mi amado hermano. ¿Y dónde están los brujos? Huyendo. ¿Y qué nos dice que tienen poder? Por eso, mi amado hermano, el Dios aquí en nosotros es real. Ese Dios aquí en nosotros es poderoso. Y por eso no los podemos burlar de Dios. Gloria al Señor. Ahora nosotros vamos a adentrar al mensaje, amados hermanos. Aquí nosotros miramos, mi amado hermano, una profecía. Hay 11 profecías. Del versículo 1 para acá podemos ver, mi amado hermano, 11 profecías que habla la palabra de Dios. Pero este, el 24, está hablando de la gran tribulación del hombre pecador que, mi amado hermano, se ha burlado de Dios y de... Puede pasar que hasta alguno de nosotros va a ver eso. Si se queda, se anda de pícaro. ¿Por qué, mi amado hermano? Porque ese es el gran día que viene, que está hablando la palabra de Dios. Ahora nosotros miramos, amados hermanos, 11 países, gloria al Señor, que rodeaban al pueblo de Israel. Yo lo noté, mi amado hermano, para que miremos, gloria al Señor, el significado de cada país. Gloria al Señor, 11 naciones que rodean a Israel. Gloria al Señor, mi amado hermano. Nosotros miramos el país, mi amado hermano, Babilonia, representa las religiones falsas idólatras. Gloria al Señor. Número 2, Palestina representa la religión apóstata. Nosotros miramos, mi amado hermano, la tercera, Moab, representa la religión formal. Tendrá apariencia de piedad, pero negarán de la fe de Cristo. Número 4, Damasco representa transigencia, actitud de tolerancia, consentimiento dentro de las iglesias. Número 5, Etiopía representa las visiones religiosas. Número 6, Egipto representa las vanidades del mundo. Número 7, Persia representa lujurias, deseos y actitudes sexuales, deseos deshonestos, apasionados. Número 8, Edom representa la carne, hombres sin misericordia. El juicio de Dios cayó sobre ellos sin quedar un habitante. En el libro de Audías lo habla. Número 9, Arabia representa las guerras y los que buscan la paz. Jerusalén representa la política religiosa, el valle de las naciones. Número 11, Tiro representa el comercio de las naciones. Es algo que no fue de la noche a la mañana, hermanos, me metí a estudiar. Porque, mi amado hermano, esos son los que están al contorno de Israel. Si nosotros miramos, amado hermano, que Dios en el, hasta el capítulo 23, nosotros miramos las 11 profecías que Jehová Dios habla. Mi amado hermano, nosotros miramos que Dios, para traer juicio a una tierra, primero tiene a sus profetas, primero tiene a los que predican la palabra de Dios. ¿Por qué, mi amado hermano? Para que antes pase algo a tu vida, te quiero decir algo, mi amado hermano, que siempre el que tienes a la par tuya te va a aconsejar dónde estás caminando. Antes que pases algo terrible en tu vida. Porque, mi amado hermano, Dios no va a tratar de un solo a la primera. No, mi amado, Dios es un Dios de oportunidades. Dios es un Dios de oportunidades, amados hermanos. ¿Por qué? Porque ese es el Dios a quien nosotros servimos. Pero mire, el hombre ha querido romper lo que la palabra de Dios dice. La palabra de Dios dice, mi amado hermano, que Él es el Dios de poder. Mi amado hermano, cuando nosotros leemos la palabra del Señor, no podemos cambiarla. Nosotros como predicadores, yo no le puedo hablar bonito a usted si usted está caminando mal. Yo no puedo. ¿Por qué, mi amado hermano? Yo se lo he dicho a mi hermano Abenego, yo se lo he dicho, que Dios ha tenido misericordia, que Dios le da oportunidad. Pero le decíamos el día de ayer que el día, si no se afirma, le va a llegar el día. No es que uno se lo desee, porque la palabra de Dios dice que Dios es un Dios de misericordia. Gloria al Señor. Pero sabemos, mi amado hermano, que lo que nosotros podemos ver hoy en este día, en la palabra de Dios, las consecuencias que vendrán sobre la tierra son, mi amado hermano, lo que va a acontecer. Por eso nosotros, amados hermanos, tenemos que seguir para no ver todas esas cosas que van a seguir, van a acontecer. Porque vienen días terribles, mis amados hermanos, y la palabra de Dios está hablando, gloria al Señor, de ese juicio final que vendrá. Y si nosotros no queremos ver eso, mi amado hermano, tenemos que purificar nuestra vida. Debemos, mi amado hermano, de seguir adelante, gloria al Señor. Yo sé, mi amado hermano, que muchas veces nosotros ignoramos la venida de Cristo, pero la palabra de Dios dice que tarde o temprano eso va a acontecer. Eso va a acontecer, mi amado hermano. Eso no es un juego. ¿Por qué, mi amado hermano? Pero la gente se burla de todo eso. No, mi amado hermano. ¿Por qué? Porque yo le digo, ahora vamos a adentrar, mi amado hermano. Si ustedes, amados hermanos, lo diéramos cuenta lo que la palabra de Dios dice, Dios está empezando a tratar con cada nación ya. El hombre ha querido, mi amado hermano, ha querido, como le vuelvo a decir, ser más inteligente que Dios, pero no han podido. No han podido. Mire, por eso yo le digo, mire, los hombres ahora, hablando de los presidentes perversos, que si no se arrepienten, se los va a llevar, como dice el diablo. Eso dice la palabra de Dios. ¿Por qué? Porque no puede cambiar la palabra de Dios. ¿Por qué, amado hermano? La Biblia dice en Génesis capítulo 1, oiga bien, el versículo 27 dice: y creó Dios al hombre, lo creó varón y hembra. Pero el hombre perverso hoy en día está, mi amado hermano, aprobando leyes para que el hombre, mi amado hermano, que es del otro bando, mi amado hermano, se case con otro hombre. Eso es algo que no existe en la Biblia. Y nosotros, mi amado hermano, estamos viendo todas esas cosas en diferentes países, aquí en estados de Estados Unidos, mi amado hermano, aprobando leyes. Se están viendo cosas, mi amado hermano. Hoy, mi amado hermano, hoy queremos ver. Hoy, mi amado hermano, hemos visto tantas cosas. Hoy el hombre ya, mi amado hermano, ya no quiere orinar parado. Hoy quiere orinar acurrucado. La hembra ya no quiere orinar acurrucada, ya quiere orinar parado. Pero la Biblia a mí me dice que lo creó varón y hembra. Eso dice la palabra de Dios. Por eso están aconteciendo juicios, mi amado hermano. Por eso está descendiendo juicio sobre la tierra, por las leyes de estos hombres perversos que están aplicando esas leyes.
1: Eso se lo hace 15 días lo tenía, mi amado hermano, ese mensaje. Pero no me aguantaba, mi amado hermano, ya lo tiré a la radio. Como le digo, es muy importante, mi amado hermano, que el hombre que es homosexual, la lesbiana, la prostituta, entienda que tiene oportunidad cuando, mi amado hermano, ellos reconozcan que mi Dios es un Dios de misericordia. Pero no, mi amado hermano, no podemos nosotros, gloria al Señor. Siempre he dicho esto, la palabra de Dios es la palabra de Dios. Yo no puedo acomodarla solo porque, mi amado hermano, mi familia es así. No, la Biblia a mí me dice y yo voy a predicar lo que la palabra de Dios dice. Eso dice la palabra de Dios. Por eso están aconteciendo tantas cosas en todo el mundo. Mi amado hermano, ¿cuántas vemos como el asesino quitándole la vida al ser humano? Presidentes, mi amado hermano, quedándose con el dinero, sacando a las naciones, mi amado hermano, a una pobreza. Cuando muchas veces, mi amado hermano, nosotros miramos que el gran día para ellos viene si no se arrepienten. El gran día se acerca, amado hermano, pero ese gran día usted no lo vaya a pasar. No lo vaya ni intente, mi amado hermano, a decir: no, estoy desanimado, ya no voy a seguir adelante. No le dé lugar al diablo. No le dé lugar al diablo. ¿Por qué, mi amado hermano? Porque el diablo es bien astuto. El diablo, mi amado hermano, quiero decirle que él no tiene misericordia de usted. Él quiere matarlo y lo quiere matar. Decía Héctor de la Cruz: hasta con toda ropa él lo quiere llevar a la tumba. Él es un abusivo. Pero, mi amado hermano, nosotros que estamos en Cristo Jesús, estamos viendo muchas cosas que están aconteciendo. Nosotros miramos Apocalipsis, de ese gran día que se aproxima. Allí habla del capítulo 8. Nosotros miramos las cosas que van a acontecer. Nosotros miramos que cada ángel trae algo para la tierra. Mi amado hermano, pero nosotros que estamos en Cristo Jesús tenemos la oportunidad. Así que, mi amado hermano, yo quiero decirle en esta hora, yo por eso es muy importante que usted ponga alerta a lo que está aconteciendo alrededor del mundo. No esté jugando con Dios. No juegue con Dios. Porque si usted anda jugando con Dios, mi amado hermano, el día de mañana va a ser tarde para usted. Va a ser tarde. ¿Por qué, mi amado hermano? Porque nosotros sabemos, gloria al Señor, que nosotros le servimos a un Dios poderoso. Nosotros, mi amado hermano, nosotros no nos merecíamos estar acá. Mira, mi amado hermano, esa palabra, el Mesías vino, gloria al Señor, para el pueblo de Israel, gloria al Señor. Pero ellos despreciaron esa salvación. Ahora nosotros somos tres veces dichosos. Mi amado, somos dichosos porque el Hijo de Dios los hizo hijos de Dios. Y hay noticia buena para usted y para mí. Romanos 8:1 dice: porque ninguna condenación hay para los que están en Cristo Jesús, para los que no andan conforme a la carne, sino conforme al Espíritu. No hay condenación para usted, pero de usted va a depender si usted pierde su salvación. Porque ya Cristo ya hizo todo. Por eso, cuando venimos a Cristo, nosotros ya somos salvos, pero de nosotros va a depender. De nosotros va a depender, mi amado hermano. Por eso el apóstol Pablo dice, tal vez algunos, mi amado hermano, de donde el apóstol Pablo habla de esa palabra, tal vez algunos, mi amado hermano, se sentían discriminados por los que estaban como líderes, mi amado hermano, y se sentían dismenos. Pero quiero decirle, mi amado hermano, que el apóstol Pablo le recargó todavía y le dice: pues ninguna condenación hay para los que están en Cristo Jesús. La pregunta aquí es: ¿usted está en Cristo Jesús? Esa es la pregunta que tenemos que hacerlo. ¿Está en Cristo Jesús usted? Porque la Biblia dice, Romanos 8:14, habla también: porque los que son guiados por el Espíritu de Dios, estos son hijos de Dios. ¿Por cuál Espíritu usted es guiado? ¿Por el espíritu de su emoción? ¿O por la carne? ¿O por el Espíritu de Dios? Dice que yo siempre me gusta hablar esto, siempre hablamos en el trabajo de tantas cosas que están aconteciendo alrededor del mundo. Porque es muy importante, mi amado hermano, ver las cosas que están sucediendo, mi amado hermano. ¿Por qué le digo esto? Porque muchas veces, tal vez algunos de aquí no tienen lugar para ver las noticias. Pero mi amado hermano, quiero decirle que es muy importante poner oído a lo que está sucediendo. La Biblia a mí me dice, en según San Mateo capítulo 24, mi amado hermano, que oiremos rumores de guerra. Pero hay hombres presidentes, mi amado hermano, que se creen la divina garza, sacando los mejores, mi amado hermano, mejores misiles, mejores aviones, pero Dios les está bajando el orgullo. Si nosotros miramos esos dos países que están peleando, tiene un avión, mi amado hermano, de millones y fue derribado. Dios quiere decir que de Dios nadie se burla. El hombre puede crear lo más, lo mejor para ellos que dicen, pero Dios es el que tiene la palabra. Es que, mi amado hermano, Dios no puede ser burlado. El hombre, mi amado hermano, podemos ver que ha querido traspasar las rayas de Dios. Si usted, mi amado hermano, le digo en esta hora, aquí está la pared, aquí está la pared, y usted por picardía quiere romper allí para pasar para allá, usted va a tener consecuencia. Porque yo sería uno que le llamaría a la policía: ¿qué está haciendo ahí rompiendo? Tendría consecuencia. Y así mismo el hombre, mi amado hermano, usted sabe que si usted tiene, mi amado hermano, está allí, la pared allí, que no hay paso, y que está haciendo, traspasando para allá. Y así es el hombre perverso, mi amado hermano, el hombre pícaro, traspasando los estatutos establecidos de Dios. Mi amado hermano, lo que dice la palabra del Señor, que hay leyes establecidas. Y por eso, y mi amado hermano, pero hoy quiero decirle en esta hora que para el hombre pecador todavía hay oportunidad. Para el brujo, para el hechicero, hay oportunidad. ¿Sabe quién no tiene oportunidad? Es el diablo. Él sí ya no tiene oportunidad. Pero el brujo, el hechicero, el santero, el adivino, tiene oportunidad todavía. ¿Por qué, mi amado hermano? Porque el diablo ha engañado a toda esta gente. Mire, yo les decía a mis hermanos, yo les hacía ver, mi amado hermano, que ya ve que a veces cuando uno está viendo a un video, mi amado hermano, luego corre otro video, mi amado hermano, y aparece, mi amado hermano, un mentado a Víctor Damián, sacerdote satanista, gloria al Señor, de Colombia me parece, gloria a Dios, engañando a la humanidad que nosotros, el Dios que servimos, es mentiroso, porque su Señor sí cumple. Porque quiere ser rico, ven acá. Quieres tener mujer, ven acá. Quieres tener lo que le pone tantas cosas. Como el hombre está engañando al ser humano, Satanás se ha levantado porque le queda poco tiempo. La Biblia dice Apocalipsis 12:12, porque el diablo ha descendido con gran ira en la tierra, porque le queda poco tiempo. Mi amado hermano, nosotros que estamos sirviendo a Dios, no los descontrolemos, no los desenfoquemos. Mi amado hermano, sirva a Dios de corazón. Sírvale a Dios, que no le importe quién esté a la par, que no le importe quién no viene. Usted está peleando su salvación por usted mismo. Usted no está peleando la salvación porque tiene su lado. La Biblia dice que la palabra de Dios lo dice, que la salvación es personal. La Biblia lo dice, mi amado hermano, pero el deber de usted y de nosotros es instar a los que sigan adelante. Pero si no quieren, déjelo. ¿Por qué, mi amado hermano? Porque nosotros tenemos un libre albedrío. Como me dijo alguien a mí, Dios es malo. ¿Por qué? Porque dice que Él está mandando a la gente al infierno. Mentira, la Biblia no dice eso. La Biblia no dice eso. La Biblia vino, mi amado hermano, recarga y dice la palabra de Dios, que Dios vino predicando el Evangelio en Marcos capítulo 1. Mi amado hermano, nosotros leemos donde dice la palabra de Dios que cuando Juan el Bautista fue encarcelado, gloria al Señor, pero Satanás pensó que encarcelando a Juan el Bautista se iba a parar de predicar la palabra. No, mi amado hermano, porque la palabra de Dios se cumplió, que vino el Hijo de Dios a tomar lugar para predicar la palabra de Dios.
0: Ese es el, eso es lo que nosotros miramos, que la palabra de Dios es tan linda, maravillosa. Cuando lo damos cuenta, mi amado hermano, que pensaron aquello religioso que con llevar a Juan el Bautista atrás unas rejas, pensaron que ya se iba a terminar cuando les decía arrepentidos y convertidos, generación de víbora. Pero vino el maestro predicándoles también, gloria a Dios, que se arrepintieran, gloria al Señor. El maestro apareció, mi amado hermano, con la misma palabra de Juan el Bautista, predicando el evangelio para que el ser humano se salve, gloria al Señor. Y aún no quisieron entender, mi amado hermano, como muchos de nosotros habemos aquí. Mensaje tras mensaje, mensaje, enseñanza, mi amado hermano. Los hermanos se dan todo, cuántas horas estudiando para traerle un mensaje y que usted lo escuche y que le entre por el oído y que le salga por el otro lado, mi amado hermano. Y el día de mañana se le pregunta qué fue la predicación. No sé, porque usted andaba pajareando. Su mentalidad está en otro lado, no está aquí. No, mi amado hermano, nosotros tenemos que ver el sacrificio de Cristo que vino para predicar el evangelio. Y por ese evangelio nosotros somos salvos. Somos salvos, mi amado hermano. Yo le doy gracias a Dios, mi amado hermano, porque ese Cristo es el que yo predico. Ese Cristo, mi amado hermano, donde, mi amado hermano, el vicio me estaba destruyendo. Pero cuando vino Cristo a mi vida, mi amado hermano, no es que yo

Jesús, solo en Jesucristo. Aquí usted no ande debatiendo por religiones, por lo mejor, no, mi amado hermano. Aquí el único mejor se llama Jesucristo. Él es el único. Mi amado hermano, el Papa puede venir, mi amado hermano, pero mi amado hermano, quiero decirle que ellos, si no se arrepienten, mi amado hermano, quiero decirle que tendrán su parte también, como dice la Biblia, en ese lago de fuego. Tenemos que hablarlo porque la Biblia habla de ese infierno. Apocalipsis 20, 15. Y el que no se haya inscrito en el libro de la vida fue lanzado al lago de fuego. Y usted sabe el resto. Que arde con fuego y azufre. ¿Cuántos han ido a ver en los volcanes donde sale agua caliente? No sé si alguno de ustedes ha visto eso. Que tira lodo. Tira lodo, pero las aguas calientes, mi amado hermano. Ese es algo nomás. Algo que se mira. Yo he observado allá en El Salvador, hay cerros, mi amado hermano, donde pasan así los arroyos, dicen ustedes. Yo le decimos las quebradas. Hermano, hirviendo el lodo. Eso permanece, no es que haya salido eso desde que me recuerdo ha existido. Mi amado hermano, y eso es algo que va a acontecer. Y por eso no descuide esa salvación, mi amado hermano. No se vaya a quedar para ese gran día que ya Jehová tiene destinado para el pecador. Dios no quiere que nadie se pierda. Dios quiere que todos vengamos, que procedamos al arrepentimiento para la vida eterna. Eso es lo que Cristo hace, mi amado hermano. Por eso yo le puedo decir, mire, mi amado hermano, no espere de, como dice la Biblia allí, mi amado hermano, en Apocalipsis 8, nosotros miramos las cosas que se van a descender sobre la tierra, mi amado hermano. Mira, mi amado hermano, la Biblia dice que la tercera parte del ser humano va a ser muerto. Eso dice la Biblia. Imagínese, día terrible. Pero gracias al Señor porque somos salvos. En aquel día vamos a venir a reinar con Cristo. En ese día que Dios ha prometido en su palabra, nosotros, mi amado hermano, somos herederos de esa tierra nueva y cielo nuevo que dice la palabra de Dios. Y alégrese, hermano, ¿por qué? Porque esa es la palabra de Dios. Mi amado hermano, nosotros podemos ver. Si usted toca la cocina, mi amado hermano, que está hirviendo esa agua o se quema o le topa allí en la parrilla de la cocina, mi amado hermano, usted va a llorar por el dolor. Y allí que dice la Biblia que por toda la eternidad será el lloro y el crujir de diente para ser del ser humano que está metido allí. Es que, mi amado hermano, nosotros no queramos jugar con la palabra de Dios. No juegue con la palabra de Dios. Si la palabra a mí me dice que es blanco, es blanco. Porque lo habla Isaías también. Si tus pecados, dice, se da cuenta. Y si tú vienes a Cristo, dice que te perdonará y los hará blanco como la lana. Por tan pícaro que usted sea, pero Dios lo perdona si se arrepiente. Pero si sigue el mismo pícaro, como decimos nosotros, la cabrita. Sí, porque la cabrita ratito está tranquilita, pastor. Tranquilito. No sé, ¿quiénes han tenido cabra? Un vecino tenía cabra, nada. Tranquilo, la dejaban ahí. Cuando miraba el pase, brincaba donde nosotros a comerse todos los ayotes. Sí, se comía todo. Él se sacaba hasta la ropa de donde mi mamá lo tendía. Sí. Pero, mi hermanos, nosotros tenemos que seguir adelante. Venga lo que venga. No se quede para ese gran día que ya Jehová ya tiene establecido que va a acontecer. Por eso es muy importante, mi amado hermano. Por eso dice la palabra de Dios en el versículo 6. Por esta causa la maldición consumió la tierra y sus moradores fueron asolados. Por esta causa fueron consumidos
los habitantes

0: hombres de la tierra y disminuyeron los hombres.
1: ¿Se da cuenta?
0: Ahí hay profecía también. Si nosotros miramos de los predicadores que van a salir de los de las 12 tribus, nosotros, bueno, allí más o menos podemos ver de que ellos van a reinar, van a venir a predicar el evangelio después del arrebatamiento. Pero mi amado hermano, eso no les da seguridad que ellos van a permanecer, los van a matar también. Pero lo más lindo es que van a resucitar. Eso dice la palabra de Dios. Entonces nosotros, mis amados hermanos, para no ver ese gran día que ya está destinado para la humanidad perversa, si le digo en esta hora, estudie la palabra de Dios y se va a dar cuenta, porque muchas veces a mí me han dicho, Dios no vino, Jesús no habló de infierno. ¿Quién dice que no habló de infierno? ¿Sí? Si nosotros leemos en Lucas, me parece que eso 24, 23, Jesús les dijo, hijos del infierno, les dijo a aquellos religiosos. Se los dijo. Porque en ellos no había verdad, había puro enemigo de Dios. Porque eran unos opositores de lo que Cristo hacía, de los que milagros que Cristo hacía, le acusaban. Hermano, por eso nosotros, Jesús hasta les trató hijos del diablo. Sí, pues Jesús les dijo a estos religiosos, los dijo de esa manera. Mi amado hermano, porque la palabra está establecida y por eso Jesús los dijo, porque el diablo, el padre de ustedes es el diablo, les dijo. Se los dijo a aquellos hombres que no estaban de acuerdo a lo que Jesús les hablaba. Entonces Jesús les dijo, porque el diablo ha pecado, es mentiroso desde el principio. Y cuando él habla algo, pero habla más mentira. Eso dice Juan 8:44. Jesús los trató de sus tatas, el diablo, les dijo. Hermano, yo no quiero ser enemigo de Dios. A mí la Biblia dice que cuando venimos a Cristo nosotros somos hijos de Dios. Eso dice la palabra de Dios, Romanos 10, verso 9, que si confesares con tu boca que Jesús es el Señor y se levantó entre los muertos, serás salvo. ¿Se da cuenta? No dice que si confesamos con la Virgen María. No dice que si confesamos con San Simón, con San Pedro, con todos los santos que han puesto. No, en Cristo Jesús. Ese es lo más lindo, que usted es hijo de Dios. Esa es la esperanza para nosotros. Alegrémonos, porque esa es la gran salvación que nosotros tenemos. Ahora no descuide esa salvación que hay en usted. Gocémoslo, mi amado hermano, cuando seamos procesados. La Biblia dice, mi amado hermano, habla, me parece que en la carta de Pedro habla que el fuego tiene que empezar en casa. Y seremos probados. Es que así, mi amado hermano, los predicadores tienen que estar atentos, que el día que les levanten algo, que no se aflijan, porque Dios está con ustedes. Sí, alégrese. Porque de casa está hablando el apóstol Pablo, que se van a levantar. Entonces, ¿por qué? Porque no va a estar de acuerdo lo que usted enseña o predica. Eso es. Entonces nosotros tenemos que gozar. Mire, a mí, ¿quién no me ha dicho que no le agrada mi predicación? ¿Quién le ha dicho que yo le predico a usted? Yo predico porque la palabra de Dios me dice que predique. Y porque Dios ha puesto en el pastor y me da privilegio. Pero yo no le estoy predicando a usted. Yo le predico lo que Dios quiere que le predique a usted. Para que si hay cositas dentro de nosotros, podamos arreglarlo, mi amado hermano. Para que usted no se pierda. Para que usted, mi amado hermano, no vaya a ese lugar que habla la palabra de Dios. Gocémoslos, mi amado hermano, cuando esas cosas vengan aquí entre medio del pueblo de Dios, mi amado hermano. Eso es porque viene gloria, viene victoria, mi amado hermano. No la victoria que está allí, no, viene victoria para cada uno cuando somos procesados, mi amado hermano. Nosotros muchas veces, ¿sabe qué hacía yo antes? No sé si el hermano Rocha se da cuenta de las guerras que teníamos. A veces yo llegaba llorando a mi casa. Solo esperaba que mi niña se durmiera de 4 años. Se esperaba y empezaba a llorar como un bebé. Ay, Señor, pero yo no hice nada. No entendía que tenía que ser procesado. Pero ahora, mi amado hermano, hoy me río del que habla de mí. Sí, yo me río. Porque por medio de usted estoy creciendo más. Así es. Es que alégrese cuando alguien le diga algo a usted, que ay, el hermano Miguel me cae mal. Mentira. Es porque Dios tiene algo especial para cada uno de nosotros. Y antes que se cumpla el propósito, vamos a ser zarandeados. Sí, ¿quiénes sembraron frijol? Ya ve que cuando lo aporrella, lo pasa en la zaranda para que caiga la basura. ¿Qué hace usted con la basura? Lo saca. Y usted agarra el frijolito y se echa el gran sopón con patitas de puerco. Sí, y sabroso. Por eso le digo, o sea, que muchas veces nosotros como predicadores somos zarandeados, mi amado hermano, pero Dios está con nosotros. Esa es la ventaja de cada uno de nosotros, que Dios está con nosotros. Alégrese, mi amado hermano. A veces, gloria al Señor, yo estoy en mi casa, gloria al Señor. A veces cuando escucho rumores, ¿sabe qué hago? Yo no le doy lugar al diablo. ¿Sabe qué hago? Me voy a mi piano, empiezo a entonar alabanza, a cantar, me alegro, mi amado hermano, pero ahí está mi tiempo. No tengo lugar para que el diablo me esté minando la mente. No, que hay que gozarlos. Usted, hermano, compra su guitarra, su piano, y cuando venga el proceso, empiece a entonar su alabanza. O ponga una subpista, quiero cantar. Y va a ver, no hay lugar para el diablo. Muchas veces la gente anda llorando porque le da cabida al diablo. Muchas veces la gente, miren lo que dice Santiago capítulo 4, verso 7. ¿Qué dice la palabra del Señor? Léalo para que, mire, se dé cuenta, que se dé cuenta. Algo poderoso, mi amado hermano, que la palabra de Dios lo está, mi amado hermano, dando aliento, porque el diablo tiene que huir del problema. Léalo, hermano. ¿Ya ve? Dice, someted pues a Dios. Y si no hay sometimiento, ¿cómo va a querer usted correr a su problema que viene? Si anda chuletudo, ¿cómo usted va a querer correr ese problema? No puede. Dice, someted pues a Dios. Cuando estamos sometidos a Dios, mi amado hermano, no hay crítica, no hay murmuración, no hay diablo que se pare al frente, porque Jehová dice la palabra de Dios, que va como poderoso gigante. Eso dice la palabra del Señor, que Jehová va como poderoso gigante al frente de nosotros. Mi amado hermano, Él es el que lo guarda de donde nosotros andamos. Es que mi amado hermano, el diablo se lo dio, como dijo nuestro pastor, se lo dio derrotado a usted. ¿Y por qué lo tiene llorando, pues? Ya lo dio derrotado. Solo recuérdele usted al diablo, pues la palabra de Dios a mí me dice, pues los que están en Cristo Jesús, ninguna hay condenación. Eso declárele al diablo. Dígale, yo soy hijo de Dios, aunque tú, diablo mentiroso, sos un acusador, pero yo soy hijo de Dios. Así declárele al diablo. Muchas veces, yo pienso que de los que están aquí, hasta se les llega decepción hasta querer escuchar música mundana. Más la mujer, la paquita del barrio, me está oyendo inútil, dice. No, mi amado hermano, no le dé lugar al diablo. Someted pues a Dios y el diablo huirá de vosotros. Pero haga algo. No corra al diablo, no quiera correr al diablo cuando ya está su problema encima. No. Métase a Dios. Sométase a Dios. Pero cuando ya estamos, mi amado hermano, mucha gente tiene esta costumbre. Cuando están los problemas encima, quieren bajar a la presencia de Dios con 5 minutos. No, no es así. Busquemos la presencia de Dios, mi amado hermano, personalmente. Yo los insto, mi amado hermano, que lean la palabra del Señor. No sé dónde, en qué pasaje de la Biblia dice que la palabra del Señor es como la miel. Que entre más usted saborea la palabra de Dios, más quiere. Más quiere. Más y más. Cuando yo no tenía digamos, que estaba solo con mi hija, pasé 6 años desde el tiempo que ella me quedó, como de 3 años. Mire, llegaba a las 2 de la mañana leyendo la palabra de Dios. Jóvenes, esto es lo que les quede a ustedes. Aprovechen ahorita que ustedes están jovencitos, que no tienen compromiso, como se dijo el día martes. Mi amado hermano, ahorita que ustedes tienen tiempo, sométanse con la palabra de Dios y va a ver que usted se va a enamorar de la palabra de Dios. Porque mi amado hermano, yo entre más leía, más quería. No le entendí un capítulo, pero allí en la Biblia de estudio, allí hay versículos que lo mandan a otro capítulo. Y yo así, mi amado hermano, cuando venía a ver las 3 de la mañana. 3 de la mañana. Mentiroso sería si le dijera que he leído toda la Biblia, no. Pero me ha gustado leerla. Pero léala, porque esa palabra, entre más usted le mete, más quiera, más quiera, más quiera. Pónganse de pie, amados hermanos. Eso que les quede, lo que dice la palabra de Dios: someteos pues a Dios y el diablo huirá de vosotros. No espere ese gran día que está destinado para el pecador, mi amado hermano. No espere ese día que viene para el perverso, porque esos van a sufrir para aquellos que son enemigos de Dios. Eso que viene, mi amado hermano, no es nada bueno para el que es enemigo de Dios. Eso, mi amado hermano, va a ser terrible. Pero antes de que venga esas cosas, nosotros, la iglesia, será arrebatada. Esa es la venida de Cristo, que dice la palabra de Dios: el que esté preparado se irá con él para arriba. Y la Biblia, eso es lo que dice. Es que sí, mi amado hermano, siga adelante, busque de Dios, le insto que siga adelante, que no lo desenfoque nadie. Porque dentro de las parejas siempre hay pleito, mi amado hermano, pero eso, ignórelo, es normal. Siempre yo le digo, siempre a los que me preguntan de las parejas, del como hogar que somos, como el matrimonio, sería mentiroso si yo le digo que no tengo problema. Sería mentiroso. Todos los días siempre hay, porque no se lava el plato, porque la cuchara se dejó tirada en la mesa. Siempre hay pleitecitos. Pero no hay ningún matrimonio, mi amado hermano, que viva como santito. No, todos tenemos problemas. Es que así, mi amado hermano, que no baje la retaguardia usted. Busque a Dios ahorita, porque el gran día viene.
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